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0: las 8 con 9 minutos.
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3: Son las 8
4: con 14 minutos.
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3: Son las 8, con 29 minutos.
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1: Son las 9.
2: Con 13 minutos. 8.

0: las 9:18.
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0: Son las 9:18.
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0: las 9
1: y 26 minutos.
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2: Son las 9
3: con 32 minutos.
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1: Para darle un testimonio de agradecimiento, yo lo visité anteriormente, yo escuché su programa y me gustó bastante, por eso fui hasta allá donde ustedes, porque yo en realidad estaba muy mal, soy 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
3: Son las 10, con 2 minutos.
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0: las 10.
1: Con 17 minutos.
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0: Son las 10.
1: Con 17 minutos.

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2: Son las 10:30
3: minutos.

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0: Las fases de la luna son fundamentales en la agricultura, porque su fuerza gravitacional influye en el movimiento de la savia, la humedad del suelo y el crecimiento radicular o foliar de las plantas. Luna llena, que será este miércoles 29 de julio. Aquí les contamos las prácticas favorables en la agricultura. Primero, sembrar 3 días antes de la luna llena hasta 3 días después. Segundo, tiempo ideal para abonar. Tercero, dejar a la luz de la luna los preparados biológicos, hidrolatos, purines y agua para dinamizar más rápido. Las prácticas que no son favorables en la luna llena son: primero, no es conveniente trabajar la tierra el día de la luna llena. Segundo, prohibido podar. Tercero, no es recomendable picar o cavar cerca de las plantas. Y cuarto, no es recomendable regar excepto en sequía. Más datos de la luna llena, que será este miércoles 29 de julio en la agricultura.
1: Luna llena o plenilunio. La savia se moviliza hacia arriba y se acumula en tallos y hojas. La luna refleja la luz del sol a la tierra con la totalidad de su cara visible. Es el mejor momento para la cosecha de frutas y hortalizas de hoja. Para la preparación de la tierra, la mejor época de siembra es 3 días antes de la luna llena hasta 7 días después. Fase lunar ideal asociada con el tratamiento de parásitos tanto en animales como en humanos. Para remover el compost. Siembra de raíces y tubérculos. Ideal para abonar o fertilizar. Para la limpieza de hierbas competentes. No se debe realizar la poda ni riegos.
0: La luna en la agricultura. 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
3: Señoras y señores, bienvenidos. Reciban el saludo cordial y sincero de este amigo y servidor Artemio, el psíquico, el vidente de nacimiento, el espiritista, pero también el curandero. Recuerde que estoy tratando y curando sus males con plantas, con hierbas, pero también con oraciones fuertes. Espero que este mensaje llegue a la mente de esas personas que viven de pronto desesperadas, pensando que no hay una salida, que creen que todo está perdido. Disipe usted en este programa Milagros de la Mente. Lo puede hacer a través de un mensaje de texto, lo puede hacer a través de una llamada telefónica o visitándome de manera personal. Recuerden, atiendo de lunes a viernes, 5 días de la semana. El que usted tiene problemas de hogar, de familia, de pareja, si por los mismos problemas ya se presentó una separación y usted quiere recuperar la pareja, hágame una llamada. Necesito que usted me dé el nombre completo, la fecha exacta de su nacimiento, nombre completo y fecha de nacimiento de la persona que se ha ido de su lado. Si usted quiere recuperar a esta persona, dígamelo para yo ofrecerle una ayuda plenamente garantizada. Ahora, usted quiere saber por qué la suerte no le ayuda, no le favorece, por qué nunca se gana nada, ¿por qué en los trabajos nunca tiene usted una estabilidad? Tiene que haber un motivo, tiene que haber una razón, y yo le voy a decir, después de un estudio, voy a decirle qué es lo que está pasando. Si fue que lo salaron, si fue que lo embrujaron, si fue que lo hechizaron, si fue que lo salaron. Todo esto se lo voy a decir. Y si usted me autoriza que le cure, que le libere, en el mismo momento, allí en mi consultorio, voy a someterle a un ritual, a una barrida con las 7 hierbas amargas y las 7 hierbas dulces. 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Señor Artemio, lo escuché y tengo problemas, para que me diga cuál puede ser la solución. Y quedo atento a su respuesta. Hace 2 años compré un negocio. Para esta compra me endeudé. Estoy muy preocupado porque mi clientela se ha retirado. Tengo a mi familia que me ayuda en el negocio, pero ya están muy preocupados porque no queda ninguna ganancia. Mi nombre es Fernando. Apreciado amigo, oiga bien. Realmente la situación o la postura que tiene en este momento su familia es una postura muy negativa. ¿Por qué? Porque en esos 2 años, por más que usted ha tratado de llevar las cosas bien, han surgido problemas, han surgido situaciones difíciles. Ya es el momento que tenemos que platicarlo de manera personal. 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Gracias por su audiencia. Bendiciones para cada uno de ustedes.
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6: Son las 10:47.
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0: las 10. Con 53 minutos.
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3: Son las 11 y un minuto.

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2: Son las 11 con 32 minutos.
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3: Son las 12
4: y 3 minutos.
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0: la una.
1: Con 17 minutos.
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0: Es la una.
1: Y 18 minutos.

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2: Es la una
3: con 23 minutos.

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4: En Café Norte hay noticias positivas, informa la ingeniera agrónoma Daniela Vargas. Para conocer más sobre el auxilio funerario.
5: Hay momentos en los que las palabras sobran y lo más importante es sentirse acompañado. 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
0: Son las 2
3: y 4 minutos.
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0: Son las 2 con 16 minutos.
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0: Son las 2
2: con 16 minutos.

0: las 2:29.
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0: Las fases de la luna son fundamentales en la agricultura porque su fuerza gravitacional influye en el movimiento de la savia, la humedad del suelo y el crecimiento radicular o foliar de las plantas. Luna llena, que será este miércoles 29 de julio. Aquí les contamos las prácticas favorables en la agricultura. Primero, sembrar 3 días antes de la luna llena hasta 3 días después. Segundo, tiempo ideal para abonar. Tercero, dejar a la luz de la luna los preparados biológicos, hidrolatos, purines y agua para dinamizar más rápido. Las prácticas que no son favorables en la luna llena son: primero, no es conveniente trabajar la tierra el día de la luna llena. Segundo, prohibido podar. Tercero, no es recomendable picar o cavar cerca de las plantas. Y cuarto, no es recomendable regar excepto en sequía. Más datos de la luna llena, que será este miércoles 29 de julio en la agricultura.
1: Luna llena o plenilunio. La savia se moviliza hacia arriba y se acumula en tallos y hojas. La luna refleja la luz del sol a la tierra con la totalidad de su cara visible. Es el mejor momento para la cosecha de frutas y hortalizas de hoja. Para la preparación de la tierra. La mejor época de siembra es 3 días antes de la luna llena hasta 7 días después. Fase lunar ideal asociada con el tratamiento de parásitos tanto en animales como en humanos. Para remover el compost. Siembra de raíces y tubérculos. Ideal para abonar o fertilizar. Para la limpieza de hierbas competentes. No se debe realizar la poda ni riegos.
0: La luna en la agricultura.

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0: Las fases de la luna son fundamentales en la agricultura porque su fuerza gravitacional influye en el movimiento de la savia, la humedad del suelo y el crecimiento radicular o foliar de las plantas. Luna llena, que será este miércoles 29 de julio. Aquí les contamos las prácticas favorables en la agricultura. Primero, sembrar 3 días antes de la luna llena hasta 3 días después. Segundo, tiempo ideal para abonar. Tercero, dejar a la luz de la luna los preparados biológicos, hidrolatos, purines y agua para dinamizar más rápido. Las prácticas que no son favorables en la luna llena son: primero, no es conveniente trabajar la tierra el día de la luna llena. Segundo, prohibido podar. Tercero, no es recomendable picar o cavar cerca de las plantas. Y cuarto, no es recomendable regar excepto en sequía. Más datos de la luna llena, que será este miércoles 29 de julio en la agricultura.
1: Luna llena o plenilunio. La savia se moviliza hacia arriba y se acumula en tallos y hojas. La luna refleja la luz del sol a la tierra con la totalidad de su cara visible. Es el mejor momento para la cosecha de frutas y hortalizas de hoja, para la preparación de la tierra. La mejor época de siembra es 3 días antes de la luna llena hasta 7 días después. Fase lunar ideal asociada.

0: asociada con el tratamiento de parásitos tanto en animales como en humanos, para remover el compost. Siembra de raíces y tubérculos. Ideal para abonar o fertilizar. Para la limpieza de hierbas competentes. No se debe realizar la poda ni riegos.
1: La luna en la agricultura.

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3: Son las 3.
4: Con 13 minutos.
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0: las
1: 3:31.
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0: Son las 3.
1: 59 minutos.
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4: En Café Norte hay noticias positivas. Informa la química Naomi Cortés sobre la recolección de envases de agroquímicos.
5: Señor caficultor, vea pues, los envases de los agroquímicos no se queman y no se botan, se lavan, se guardan y se entregan en las jornadas de recolección del equipo de educación, porque el suelo se trabaja, no se contamina.

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0: Son las 4.
1: 30 minutos. 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
2: Bienvenidos, estamos iniciando Buenos Días Cafetaleros en este martes 28 de julio. Martes 28. Buenos días, buenos días.

Bueno, ya sabemos con esta canción, el de la cartera negra, por qué apareció una canción que llama el de los ojos negros. No sé qué tendrá que ver ese color, lo negro, la cartera, que los ojos. 5:04, 5:04, despertando con la música de esta música bonita, bonita, bonita, música carrilera. Bien que sonaban las fondas anteriormente. Recordando aquí también a Evelio, Evelio Marín. Oiga esta canción de Evelio. Oiga cómo suena de bueno el alma del pueblo. Porque estamos iniciando Buenos Días Cafetaleros con la música campesina. La música que le encanta a mi pueblo, a mi gente. Buenos Días Cafetaleros, 5:05, 5:05.

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Por un medio de comunicación que desde hace 43 años ha sido testigo fiel del progreso de todo lo que genera la región con su principal producto de la actividad agrícola, que es el café. En este 28 de julio del 2026, oigas, que funcionando desde 1980, con tanto cambio que haya habido en la tecnología, con tanta emisora que día a día cierran sus puertas, pero aquí está Robledo 840, en la región. Afortunadamente la región cuenta con este medio de comunicación que entretiene, que acompaña, que la gente nos ha dicho que es la poderosa de la M, se ha convertido en la reina de la radio, el papá de las emisoras, Robledo 840. En este día 28 de julio, el domingo pasado, culminó el Tour de Francia, que nuevamente dejó por quinta vez a este jovencito ciclista Pogacar de campeón. Pues en un día como hoy, hace 7 años, era Egan Bernal el que se coronaba campeón del Tour de Francia en un día como hoy, 28 de julio. Y también hace 207 años fue la muerte de Antonia Santos, heroína de la independencia de Colombia, líder revolucionaria de la provincia del Socorro, Santander, en la lucha contra los españoles. En un día como hoy nació Raúl Santi, recordamos al cantante, productor de música colombiana. Y cumpleaños Darío Jaramillo, que es reconocido poeta. En la mañana de este día, que es el día número 209, día, 209º día del año, y le faltan 156 días para llegar al 2027. La semana 31, le quedan 3 días a julio, cuarto martes del mes. Y mañana estaremos con luna llena, mañana miércoles. Y la música también a esta hora para seguirlos acompañando. Serrana, los trovadores de Cuyo, Serrana Ingrata. Buenos días, cafetaleros. 5 de la mañana, 10 minutos. Son las 5 de la mañana, 10.

Son las 5 de la mañana, 13 minutos, 5:13. Buenos días, cafetaleros. A las 7 de la mañana estaremos con café, música y noticias. Más canciones. Un solo corazón, un solo corazón. Lo dice el dueto Revelación. Qué rico amanecer con Robledo 840. Ay, ay, ay, despierte, despierte, que hoy es 28, 28. Hoy hay que pagar muchas deudas sola. Hay que pagar esos servicios. No se olvide pagar el agua.

Las 5 de la mañana con 16 minutos, 5 de la mañana 16. Ayer 27 fue el día del cáncer de cabeza y cuello. Uy, qué peligro. El cáncer de cabeza y cuello abarca un grupo de tumores malignos que se desarrollan en áreas como la cavidad oral, la faringe, la laringe, los senos paranasales, las glándulas salivales y en algunos casos la piel del rostro y el cuello. Representa aproximadamente el 5% de todos los cánceres a nivel mundial y afecta aproximadamente a personas mayores de 40 años, aunque está aumentando en pacientes más jóvenes debido a factores como el virus del papiloma humano, VPH. Los principales factores del riesgo de esta patología son las siguientes: consumo de tabaco, el alcohol, consumo de alcohol, déficit de vitaminas A y C, infecciones previas como el virus de Epstein-Barr, el virus de papiloma humano, VPH, la higiene bucal inadecuada y la irradiación solar. Los malestares: dificultad considerable para tragar, sangrado nasal, ahogos frecuentes, inflamación de las encías, aparición de bultos o protuberancias en el cuello, espasmos en los músculos que controlan las cuerdas vocales, disfonías y cambios abruptos en la voz, úlceras o heridas en la boca que no sanan. Así que a tener conciencia con este cáncer peligroso, cáncer de cabeza y cuello. Y hoy 28 es el Día Mundial de la Hepatitis, pero estaremos hablando después de esta canción de lo que es la hepatitis. Mientras tanto les tengo un tema del... Oiga, esto es del Caballero Gaucho, como suena de lindo estas guitarras. Y esta canción titulada Pena, Pena Profunda, Caballero Gaucho.

5 de la mañana, 20 minutos, 5:20. Buenos días, cafetaleros, también con las baladitas bonitas. Esta es la invitada, es Claudia de Colombia. El cóndor. Recordemos que el cóndor es uno de los símbolos patrios, está en nuestro escudo colombiano.

5 de la mañana, 23 minutos, 5:23 de este día. También entonces vamos recordando que hoy tenemos una celebración especial, Día Internacional, para recordarlo, Mundial contra la Hepatitis. Bueno, el lema de este año es hepatitis, traducido al español quiere decir hepatitis. Analicemos los detalles. Analicemos los detalles. Y es que este lema convoca a toda la sociedad una acción urgente para desmantelar las barreras financieras, las barreras sociales y sistemáticas, incluido el estigma que impiden la eliminación de la hepatitis y la prevención del cáncer hepático. La campaña 2026 pone el énfasis en el hecho de que, aunque existen herramientas probadas para eliminar la hepatitis viral, vacunas eficaces, pruebas diagnósticas precisas y tratamientos curativos, millones de personas permanecen sin diagnosticar, sin tratar o sin acceso a la atención debido al estigma, a la falta de conciencia y a las desigualdades persistentes. Se busca un mayor compromiso político, inversión sostenida y esfuerzos para ampliar el acceso equitativo a la prevención, pruebas, tratamiento y atención para tratar esta enfermedad. El Día Mundial contra la Hepatitis busca crear más conciencia sobre la hepatitis vírica, una enfermedad que puede causar daños graves al hígado y cáncer. En el 2025 el lema fue hepatitis, conozcámosla para combatirla, y destaca la urgencia de eliminar barreras como el estigma y mejorar el acceso diagnóstico y tratamiento. Aunque la hepatitis B y la C son prevenibles, tratables, y en el caso de la C, curables, siguen causando muchos daños sin ser detectadas. La campaña llamaba a integrar los servicios de hepatitis en los sistemas de salud para eliminar esta amenaza en el 2030. El Día Mundial contra la Hepatitis 2024, la OMS, que es la Organización Mundial de la Salud, organizó un seminario web mundial sobre el tema de la campaña. Es hora de actuar. La OMS explicó que es hora de actuar para acelerar la reducción de nuevas infecciones por hepatitis, frenar la disminución de la mortalidad y ayudar a los países a alcanzar el objetivo de eliminación para el 2030. También se publicó un subtema para el año 2024, abro paréntesis, respuesta mundial a la hepatitis, cerrar la brecha hacia los objetivos de eliminación de 2030. La explicación de los temas que se han hecho públicos por parte de la OMS, que quiere decir Organización Mundial de la Salud, para el 2024 es que el progreso y la acción para frenar las infecciones por hepatitis se han estancado y que la comunidad sanitaria mundial debe volver a encaminarse hacia la eliminación de la hepatitis vírica para el 2030. Recordamos también el lema del 2023, la hepatitis, una vida, un hígado. Porque en ese año, una vida, un hígado, la hepatitis puede destruir ambas, y es por ello que la OMS quiere concienciar a la población para que se tomen medidas de prevención y se vacunen contra la hepatitis. ¿Y por qué celebrar este día? El objetivo de esta fecha es impulsar a nivel mundial todas las iniciativas y estrategias que pueden realizar el sector de la salud en contra de las hepatitis vírica. ¿Pero qué es la hepatitis vírica? Es una infección que produce una inflamación aguda en el hígado. Existen 5 virus diferentes de la hepatitis, cada uno catalogado con una letra del alfabeto diferente, y mientras más alejado esté de la letra A, se encuentra mayor es el riesgo que acarrea la infección. Mientras más alejado esté de la A, se encuentre mayor es el riesgo de la infección. En la mayoría de los casos, la inflamación del hígado comienza de forma súbita y solo durará unas pocas semanas. La forma más común de contraer esta enfermedad es insertando en nuestro cuerpo algún objeto contaminado con sangre.
de alguien que ya posee el virus. Cosa que ocurre mucho en personas que se tatúan, que se hacen piercing en el cuerpo, que tienen varias parejas sexuales o que comparten agujas para inyectarse drogas o cualquier otra sustancia en el cuerpo. La primera norma de prevención es no realizar ningún proceso invasivo del cuerpo, como por ejemplo, tatuarse las cejas o inyectarse Botox en un lugar poco fiable que no cuente con las normas más elementales de higiene, ni tenga permisos de salud. Lo segundo es ponerse vacunas en contra de los lipos o vacunas en contra de los tipos de virus más común, que suelen ser la hepatitis A, B y C. Las dos primeras se le aplican a los niños durante los primeros meses de vida. Y lo tercero es utilizar continuamente protección al mantener las relaciones sexuales, aunque por lo general la hepatitis vírica raras veces pueden conllevar a la muerte o a las hospitalizaciones de emergencia. Es importante mantenerse en control del estado de nuestro cuerpo, realizándonos un examen de sangre general cada 6 meses al año. Bueno, este fue el tema que les traía hoy. Son las 5 de la mañana, 29 minutos, 5:29. Buenos días, cafetaleros. Vamos con un poco de música porque ya también viene el tema técnico que los acompañaremos en esta madrugada, madrugada ya del martes 28. Buenos días, pero buenos días, cafetaleros.

0: Son las 5:31.
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0: Son las 5:31.
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1: 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Te damos la hora en Roble 8:40, conmigo cuenta.
0: Son las 5:32.

0: 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Estamos aquí en Buenos Días, Cafetaleros. Un delicioso café a esta hora que nos reactiva. El Café Bareque, un café con alma. Alma de caficultor. El café nuestro, de la tierra. Aquí el café de Café Norte. Bueno, estamos con nuestros compañeros Joan Grajales, Nicolás Soto, Camilo Ramírez y Alejandro Toro, conociendo más de los servicios de Café Norte. Ustedes que están en contacto con los asociados.
1: Claro que sí, Carlitos. No, hoy vamos a hablar acerca del servicio de tostión. Sí. Primero que todo, buenos días, compañeros, Carlitos, toda la audiencia. Sí, vamos a hablar un poquito de este servicio. Resaltemos que el servicio de tostión es para los socios que se viene presentando desde el año 2017 como una opción para que el productor pueda tostar el café de su finca para el consumo interno y venta particular con un empaque que cumpla con todas las normas requeridas por el INVIMA. Resaltemos cómo funciona este servicio. Primero que todo, nuestro centro de tostión se encarga de tostar el café de su finca siempre y cuando cumpla con los siguientes requisitos. Resaltemos cuáles son sus requisitos. Primero, el tema de humedad, que la humedad esté entre el 10 y el 12%. Segundo, que el factor del rendimiento sea entre 94 o almendra sana mínima del 74%. Resaltemos que esto es en base al factor y no se trillarían pasillas, en simples palabras. También que sea un pergamino limpio y libre de olores no característicos. Resaltemos que a veces pasa que se transportan con un galón de gasolina al lado o cosas así. Entonces este café puede pegarse de esos olores y pues la idea es que no. Y pues que siempre sea como con una taza limpia. En el caso de que no cumpla con alguno de estos requisitos, su café será devuelto y puede presentar una merma de 500 gramos de café pergamino seco por el análisis que se le hace. En simples palabras, lo que le resaltábamos, que primero se le hace un análisis de catación para saber cómo va a ser el sabor de este y qué atributos tiene. Entonces primero se hace los 500 gramos y luego se realizará el proceso de tostión. Listo. Resaltemos cuáles son los beneficios que se obtienen al tostar el café en la cooperativa. Pues primero que todo, se le garantiza al productor la trazabilidad por medio de un proceso de resguardo del café, donde se le asegura que el café entregado a la trilladora es el mismo que se le devuelve al productor. También aseguramos la calidad del café durante todo el proceso de manipulación. Ahí es donde les informamos que nuestros camiones donde transportan y todo no van a estar contaminados con ningún insumo o cosas así. También el asociado hábil tiene un ahorro económico significativo y el productor logrará un mayor rendimiento gracias a la posicionamiento que tiene nuestra marca, tanto a nivel nacional como internacional. Hay que resaltar que este empaque que se les entrega, como se decía, lo decía ahora, viene con todos los requisitos para el INVIMA. Entonces, viene con un empaque muy bonito, tierra de café, si no estoy mal, y pues está con todo de ley para poder llamar la atención y pues en caso que quiera exportarlo, pues también se puede hacer. ¿Esto tiene algún costo este servicio para asociados de pronto? No. Bueno, resaltemos que si el socio es hábil, los tres primeros baches, o sea, resaltemos que los tres primeros baches son 17 kilogramos, o sea, 54 kilogramos, 51 kilogramos en total al año, que se renueva cada año, obviamente. Que solo se le cobrará el costo del empaque. Después de haber llenado estos tres cupos, usted podrá seguir tostando a precio de maquila, que ahí podrá pagar como el sobreprecio del proceso del maquila. Y el asociado inhábil solo pagará el costo de la maquila y el empaque si él lo solicita. Hay que resaltar esto. Si usted ya tiene su propia marca y tiene su propio empaque, no le cobraríamos el empaque. Es decisión de eso. Y también tenga en cuenta que los costos de maquila suben cada año de acuerdo al porcentaje establecido por el salario. Listo. Resaltemos quiénes tostan el café y tuestan el café y qué se debe hacer. Pues primero que todo, ¿qué deben hacer? Es llevar 17 kilos de café pergamino seco a la trilladora. Resaltemos que esta está ubicada en la calle 14 con vía férreas, antigua bodega de Almagro.
2: Almagrario.
1: Almagrario.
2: Almagrario, es de Almagrario. ¿Sabes por eso? ¿Es por la salida hacia Cali o enfrente del antiguo IDEMA?
1: Listo.
2: Ubiquemos mejor.
1: Resaltemos que debe ser 17 kilogramos para arriba. Si tiene menos, no se lo van a aceptar. Entonces vayan en cuenta con esto. Y en caso de que vaya un representante del productor, del socio principal, debe llevar el poder y el permiso de entregar este café. Entonces ahí como para que lo vayan teniendo en cuenta y no vayan a tener problemas en el caso de entrega. También se resalta que en nuestra trilladora un funcionario le tomará el peso y la humedad, le dará el factor de rendimiento y la merma, y después le realizará un análisis de taza para verificar de que la taza esté limpia. Luego continúa con que el café se prueba. Usted verá llenar un documento con sus datos personales. Una vez culminado el anterior proceso, el café quedará en la fila de producción de la trilladora, al centro de tostión. Después de que el café esté tostado, el productor se le estará llamando para que pase a retirarlo en las oficinas principales, que están ubicadas en la calle 10, entre 687, en edificio Café Norte, en el tercer piso, que es el laboratorio de café. Así que bien pueden estar acá pasando a reclamar su café. O en caso de que lo llamen, se les podría mandar. Solamente es que ahí sí se tendría que pasar un tiempito que se lleve cierto café para allá. Entonces lo más recomendable es que puedan venir y reclamarlo. Entonces estos son como el tema de maquila para los productores y para los socios. Resaltemos que si para un particular quiere hacerlo, debe pues comunicarlo y se le tendrá otros precios y un tope más. Pues o sea, no serán los mismos 17 kilos, sino tendrá otro tope diferente. Pero también se le maquila a particulares si ellos lo desean. Y resaltemos el numerito de la persona que se encargaría de este proceso de tostado, que sería el 318-359-7664. Vuelvo a repetir, 318-359-7664. La personita que le responderá se llamará Deison Henao, cual es encargado de hacer el tema de tostión de su café. Entonces ahí es como para que lo tengamos en cuenta. Y pues en el documento que les hacen llenar con los datos personales, ustedes podrán escoger si quieren una tostión media alta, dependiendo pues lo que requieran ustedes. Entonces ahí está como el tema para que lo utilicen. Vea que son 3 baches de 17 kilos para socios hábiles, a los cuales no se les cobraría el proceso de maquila, solo el empaque. Si ellos de pronto ya tienen su empaque, pues les saldría totalmente gratis. Y es como para tener esto en cuenta. Entonces es para que lo puedan aprovechar. Y por último, el otro servicio son como el tema de actividades formativas, que son todas las actividades que nosotros realizamos, el área de educación, para capacitar a todos los productores acerca de los diversos servicios, diversas alianzas que tenemos con entidades comerciales, almacenes y todo esto, y proyectos. Entonces ahí está para que estén atentos a nuestras convocatorias y puedan participar y estar más informados de toda su cooperativa. Entonces, ahí está el tema de servicios de la cooperativa. Ya como para dar finalización a esto, resaltemos todos los servicios que la cooperativa cuenta y pues pueden aprovechar. Primero que todo, el mecánico cafetero, que es para todos los socios, tanto hábiles e inhábiles. También está el servicio funerario, que solamente es para los socios hábiles, que están por renacer. Y el tema de reintegros médicos, con los cuales se les devuelve una cantidad de lo que tuvieron que pagar en la parte médica. La línea de créditos, que hay una gran variedad, la cual pueden acceder en cualquier fielato siendo socio. El tema de análisis agroquímico, cual pueden mandar una muestra tanto de agua foliar fertilizante. El centro de tostión, cual pueden mandar 17 kilogramos. El tema de análisis físico y sensorial, con 500 gramos de café a la cooperativa y le hacen todo el proceso. Y las actividades formativas que nosotros tenemos. Estos son todos los servicios, así a grandes rasgos.
0: Bueno, usted dijo que los que están en Renacer, por Renacer. Bueno, es la funeraria Renacer.
1: Sí, eso. me salté un poquito. Menos mal estaba vivo, qué lindo.
0: Porque yo no conozco a ninguno que esté por Renacer. Esté por nacer, pero por Renacer todavía no se han dado ningún caso. Funeraria Renacer, que queda aquí en Cartago. Anteriormente era la funeraria García, ¿no?
1: Ok, no sabía.
0: Sí, antes ya tiene el nombre de Renacer, queda aquí, esto queda en la calle 11.
1: Listo, no, pero
0: entre
1: también
0: entre tercera y segunda.
1: Y en los municipios también hay sede, así que también se pueden acercar.
0: Ah,
1: no,
0: bueno.
1: En todos, pero sí en la gran mayoría.
0: Bueno, listo. Muchas gracias, Joan Grajales, Alejandro Toro, Camilo Ramírez y Nicolás Soto por estos acompañamientos y estos servicios, dando a conocer los servicios de Café Norte para todos los asociados de la cooperativa en este programa que es de ustedes. Buenos días, cafetaleros. A las 7 de la mañana estaremos con café, música y noticias.
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0: Son las 5:47
1: minutos.
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0: Son las 5:47
1: minutos.
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0: Son las 5 con 55 minutos.
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0: Son las 5 con 56 minutos.

0: tal, hermanos, amigos del alma? Bendecido y maravilloso martes, hoy 28 de julio. Un agradecimiento total con toda mi gente linda y querida que nos sigue recomendando. Mucha gente que encuentra beneficios, que encuentra soluciones. Recuerde que aquí estoy en la ciudad de Armenia, Quindío. Siempre hemos estado en el mismo sitio. No tenemos que cambiar de nombre ni de dirección porque estamos haciendo el bien sin mirar a quién. Me habla esta persona, dice: maestro, mi nombre es Joana. Soy una madre muy agradecida con ustedes porque yo me encuentro fuera del país. Yo estoy aquí en Estados Unidos hace más de 3 años. Y teníamos un problema con mi hijo, que él está allá con mi mamá en Armenia, pero él estaba muy mal por las drogas y por las malas amistades. Pobre de mi mamá, que ya no encontraba qué hacer con mi hijo. Ella me dijo que escuchó su programa, yo me puse en contacto con ustedes. Usted me empezó a ayudar, me hizo un trabajo espiritual para mi hijo. Y le digo algo, maestro, de verdad que el cambio en mi hijo ha sido impresionantemente positivo. Yo a usted lo escucho desde hace mucho tiempo y de verdad que le digo gracias, porque desde que usted me empezó a ayudar, empecé a escuchar su programa y me asombra cómo usted ayuda a tanta gente. Joana, una madre agradecida desde Estados Unidos. 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
2: Son las 6 con 2 minutos.
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0: 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Quiero hacerle la invitación a usted que me sintoniza, que me escucha, que en este momento se encuentra trabajando, llega de trabajar sol a sol para sacar su familia adelante, a que tome la decisión, a que tenga abundancia, suerte, a que le abra los caminos a la prosperidad, a que quite esos bloqueos. 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ayudarle con ese pacto de amor, con ese amarre, que usted tenga ese ser amado a su lado, que llegue doblegado, entregado a usted, a que usted aleje personas que le tengan envidia, malos vecinos, malos inquilinos, a que usted tenga sus hijos por el camino que es correcto, que se quiten de la drogadicción, del alcoholismo, de las malas compañías, que usted siente que es víctima de una brujería, de una hechicería, de un mal postizo, yo le erradico lo que tenga en su cuerpo, se le muestra lo que tiene y se le muestra el rostro de la persona, que usted sepa quién es el que le hace la maldad, de pronto lo tiene al lado suyo. Si usted siente que no se cura, que está cansado de gastar plata en médicos, pasajes para ir a visitar usted médico si no se cura, aquí estoy yo con las plantas medicinales para el dolor reumático, la enfermedad natural que padezca. Lo curo con los yuyos, las plantas y las cortezas. 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Si usted siente que tiene algo, no lo deja triunfar, no lo deja progresar, usted ve que las cosas no le fluyen, aquí estoy yo para darle la solución, porque usted qué hace con contarme a mí lo que está pasando y usted no encuentra la solución. Si usted quiere salir adelante, no quiere seguir en la pobreza, en la miseria, usted quiere tomar las riendas de su vida, aquí estoy yo, Rosa Tulia Vanegas, para psicóloga, mentalista, numeróloga, espiritista, que le va a ayudar a usted con ese número cabalístico, ese número triunfador, ese número ganador, para que triunfe, para que gane, para que salga adelante. 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

0: las 6
1: con 14 minutos. Las fases de la luna son fundamentales en la agricultura porque su fuerza gravitacional influye en el movimiento de la savia, la humedad del suelo y el crecimiento radicular o foliar de las plantas. Luna llena, que será este miércoles 29 de julio. Aquí les contamos las prácticas favorables en la agricultura. Primero, sembrar 3 días antes de la luna llena hasta 3 días después. Segundo, tiempo ideal para abonar. Tercero, dejar a la luz de la luna los preparados biológicos, hidrolatos, purines y agua para dinamizar más rápido. Las prácticas que no son favorables en la luna llena son: primero, no es conveniente trabajar la tierra el día de la luna llena. Segundo, prohibido podar. Tercero, no es recomendable picar o cavar cerca de las plantas. Y cuarto, no es recomendable regar excepto en sequía. Más datos de la luna llena, que será este miércoles 29 de julio en la agricultura.
2: Luna llena o plenilunio. La savia se moviliza hacia arriba y se acumula en tallos y hojas. La luna refleja la luz del sol a la tierra con la totalidad de su cara visible. Es el mejor momento para la cosecha de frutas y hortalizas de hoja. Para la preparación de la tierra. La mejor época de siembra es 3 días antes de la luna llena hasta 7 días después. Fase lunar ideal asociada con el tratamiento de parásitos tanto en animales como en humanos. Para remover el compost. Siembra de raíces y tubérculos. Ideal para abonar o fertilizar. Para la limpieza de hierbas competentes. No se debe realizar la poda ni riegos.
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0: que cantemos.
1: Vamos.
0: Vamos a festejar
1: con emoción
0: su cumpleaños.
1: El cumpleaños
0: vamos a decir
1: de los asociados que hoy 28 de julio están de cumpleaños.

Bendición de papá, bendición de mamá para los dos asociados que hoy están de cumpleaños. Y los dos se encuentran en el municipio de El Águila. Empezamos con el primero. Felicitamos a Nelson García Betancur. Nelson García Betancur en la vereda del corazón del El Águila, finca El Cafetal. También felicitamos en el Pital del Águila a Gloria Amparo Aguirre Cosio. Doña Gloria Amparo Aguirre Cosio en el Pital del Águila. ¡Feliz cumpleaños!

Cumpleaños también el cantante Raúl Santi. Llegó a los 69 años Raúl Santi. Y cumpleaños Simón Brand, director de cine colombiano, cumple 56 años y hace 7 años Egan Bernal se coronó campeón del Tour de Francia en un día como hoy.

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1: Y llegamos al final de Buenos Días Cafetaleros, la invitación para que a las 7 de la mañana estén informados con café, música y noticias. ¡Feliz martes!

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0: Son las 6.
3: Con 24 minutos.
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0: las 6.
1: 33 minutos.
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2: Señoras y señores, bienvenidos. Permítanme entrar a sus hogares o lugares de trabajo con este mensaje de orientación, de consejería, de relaciones humanas y de superación personal. Les dirige la palabra Artemio, el psíquico, el vidente de nacimiento, el espiritista, pero también el curandero. Recuerde que traigo las plantas, las hierbas curativas, allí directamente de Atalaya do Norte, allí en la parte brasilera, allí donde están los ticunas, donde están los yaguas peruanos. Oiga bien, traigo las hierbas para curarle ese mal que viene aquejándole y que le han dicho que es incurable, o que le han dicho que es un mal producido por una envidia, por una maldad, por la brujería. Allí de manera personal en mi consultorio voy a hacerle una barrida, voy a hacerle una limpia. Usted va a ver con sus propios ojos todo lo malo que sale de su cuerpo, porque mis trabajos son plenamente garantizados. Entonces, querido hermano, querida hermana, si este mensaje llega ahora a su mente y usted se viene sintiendo mal y no ha encontrado el alivio, no ha encontrado la curación, le invito a que me envíe ahora mismo un mensaje de WhatsApp. En el momento se lo respondo, o sea, después de que yo le haga un estudio, enviándome usted en ese mensaje de WhatsApp nombre completo y la fecha de nacimiento, yo le hago un estudio y a lo mejor en media hora o a la hora le esté dando respuesta, le esté dando contestación, qué es lo que está pasando en su vida, cuál es la salida. Y si es necesario que yo lo tenga que ver personalmente para hacerle una liberación, yo le voy a dar una cita con mucho gusto, ya sea en la ciudad de Cali, donde atiendo de lunes a viernes, o en la ciudad de Cartago, donde estoy sábados y domingos. 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La mayoría de personas que han utilizado, yo diría que un 99% que han utilizado estos baños, he recibido mensajes de agradecimiento de estas personas donde me dicen: maestro, los baños me fueron muy favorables. Con el velón he logrado atraer a mi casa la armonía que no existía, la paz, la comprensión. Se ha acabado la violencia, la agresividad y la suerte ha llegado a mi familia. Oiga, estas palabras a mí también me conmueven y me ilusionan y me entusiasman a seguir con esta campaña, divulgando este mensaje a todos ustedes. 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Voy a dar lectura al siguiente mensaje de WhatsApp que me enviaron. Oiga bien, este mensaje dice: señor Artemio, me consulto por mi salud. Hace 7 años me resultó una enfermedad y he buscado ayuda en muchas partes. Me dicen que es cosa mala, pero nadie me ha podido curar. Nací el primero de febrero del año 70. Espero su respuesta. Mi nombre es Ricardo. Apreciado amigo, y gracias a Dios este mensaje ha llegado a su mente. Gracias a Dios, una persona que ya me visitó, familiar suyo, le recomendó que me consultara. ¿Por qué? Porque esta persona se da cuenta el sufrimiento que usted tiene de hace aproximadamente unos 7 años. Efectivamente, hermano, en el recorrido mental que le he hecho la noche anterior, me doy cuenta que lo están agobiando unos dolores insoportables. También que ya no puede prácticamente usted desplazarse, que ya no puede caminar. Y esto tiene que ver con un mal producido por la maldad de alguien que ya usted puede hacer memoria hace unos 7 años atrás de quién le estoy hablando. 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Gracias por su audiencia. Bendiciones para cada uno de ustedes.
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0: Muy buenos días. En esta mañana ya del martes 28 de julio. Los saludamos cordialmente. Estamos aquí en cabina. Está Naomi Cortés, Jenny Pérez, que le decimos los muy buenos días, Jenny.
8: Muy buenos días, don Carlitos. Muy buenos días, queridos oyentes. Bienvenidos a Café, Música y Noticias.
0: Les decía que hoy es el día 209 del año, 299º día. Quedan 156 días al 2026 y es la semana 31 de las 52 semanas que tiene el año. Mañana 29 ya anuncia el gobierno Prosperidad Social. Esto lo había anunciado desde mucho antes, que pagarían lo del adulto mayor. No se sabe si van a pagar los dos ciclos. Eso se estará confirmando el día de hoy. Al parecer van a pagar un solo ciclo, al parecer. Mañana entonces estarían con pico y cédula, porque mañana es miércoles, cédulas terminadas en 5 y 6. El jueves 7, cédulas terminadas en 7 y 8. El viernes 9 y 0. Ya para el siguiente día, lunes, sería el 1 y 2, cédulas terminadas en 1 y 2, y martes 3 y 4. Así que, pendientes de esta información el día de hoy, para saber si van a pagar los dos ciclos o uno solo, desde a partir de mañana 29. Bueno, y vamos a conocer el pico y placa en las tres ciudades importantes de nuestra región, Eje Cafetero y Capital del Valle.
8: Para Pereira, placas terminadas en 2 y 3 de automóvil y placas que inician en 2 y 3 de moto. Para Armenia, 7 y 8, placas terminadas en 7 y 8. Y para Cali, 1 y 2, placas terminadas en 1 y 2.
0: Bueno, esas entonces las condiciones que tenemos para el pico y placa. Bueno, ¿qué tenemos de un día como hoy, Jenny?
8: Un día como hoy, así es, don Carlitos. Nació Hugo Chávez.
0: Hugo
8: político,
0: Chávez.
8: Político, militar y presidente venezolano.
0: Sí, señor. Sí, nació Hugo Chávez en 1954. Falleció en el 2013. Hubiera cumplido hoy 72 años.
8: Así es.
0: Otro personaje, una mujer estadounidense, una dama, la primera dama estadounidense, hubiera cumplido 97 años, Jacqueline Kennedy Onassis, que fue la esposa del presidente John Kennedy. Falleció en 1994. Y en un día como hoy murió Antonia Santos Planta, heroína y mártir, revolucionaria colombiana, la mujer que... Esta mujer alentó la causa libertadora. Antonia Santos, con su propio dinero, sostenía la fuerza subversiva más grande, fuerte y guerrera de la Nueva Granada. Gracias a ella, porque fue fusilada en el Socorro Santander en un día como hoy, 28 de julio de 1819, hace 207 años, y su muerte generó un enfrentamiento entre los comuneros y las tropas españolas, lo que atrasó que estas tropas españolas llegaran a combatir lo que llamaban la batalla de Boyacá. Por eso el triunfo de Bolívar ese 7 de agosto, porque la muerte de Antonia Santos generó ya un enfrentamiento fuerte entre lo que llamaban los comuneros, que ella misma lideraba. La recordamos como una heroína y mártir el día de hoy, Antonia Santos. 7:06, 7:06. 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
1: Bueno, más adelante le estaremos contando el hecho grave que ocurrió allí, aquí en Cartago, el día anoche. Pero vamos primero a actualizarlos para que ustedes despierten bien actualizados de las noticias nacionales y se informen aquí en Café, Música y Noticias. Atención, tras entrevista, Petro pidió declarar insubsistente a Angie Rodríguez y tenemos la colaboración también de Yolanda Ruiz para que nos cuente esta historia de Angie Rodríguez, qué es lo que pasa con este escándalo a nivel nacional. Y tras denuncias, también Juliana Guerrero dejó, esto se llama el Consejo Superior Universitario de la Universidad del Cesar. Sobre estas noticias estaremos también con Yolanda Ruiz y, por supuesto, también lo que tiene que ver con el presidente electo Abelardo de la Espriella, que tomó la decisión de posicionarse, de tomar posesión de la presidencia en la ciudad de Cali. Estos comentarios con Yolanda Ruiz para entender la noticia política y despertar bien informados.
2: De la Espriella cerrará 14 embajadas y 15 consulados.
1: Momentos de alta tensión y zozobra se viven en el corregimiento de Zaragoza anoche, tras registrarse, al parecer, dos homicidios de manera casi simultánea en la zona. Al parecer, una tercera persona quedó herida.
2: Tres hombres de Cartago de 25, 27 y 29 años cayeron cuando cobraban 27 millones.
1: Esto en Pereira, ¿cómo le parece?

0: que no hay personas capturadas por el caso de María Camila Potosí.
1: Hay una columna de opinión del escritor y periodista Gustavo Álvarez Gardiazabal. Los, dice, caprichos de un novato. El hecho de que el presidente de la Espriella haya decidido tomar posesión en la ciudad de Cali.
0: Así es. Hombre ataca con un arma blanca a su expareja en el centro de Cali y le causa la muerte.
1: Terrible. Atención, vacunación. La Secretaría de Salud iniciará visitas puerta a puerta para verificar si los menores de edad tienen completo esquema de vacunación.
0: Y aquí les contamos, suspensión programada del servicio de acueducto.
1: Lo que es mañana miércoles a las 7 de la noche, esta suspensión y las medidas que hay que tomar. Todo esto en Café, Música y Noticias.
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0: Bueno, hoy es el Día Mundial contra la Hepatitis, que busca crear conciencia sobre la hepatitis vírica, una enfermedad que puede causar daños graves al hígado y también dar cáncer de hígado. Se busca un mayor compromiso político, inversión sostenida y esfuerzos para ampliar el acceso equitativo a la prevención, pruebas, tratamiento y atención para tratar esta enfermedad. La forma más común de contraer la hepatitis es insertando en nuestro cuerpo algún objeto contaminado con sangre de alguien que ya posee el virus, cosa que ocurre mucho en personas que se tatúan, se hacen piercing o tienen varias parejas sexuales o comparten agujas para inyectarse drogas o cualquier otra sustancia en el cuerpo. La hepatitis, hoy es el Día Mundial. Y también el IDEAN informó que las lluvias, hoy el clima continuarán durante la última semana que tenemos de julio, con mayor intensidad en el occidente y nororiente del país. Las precipitaciones también afectarán sectores de la Amazonía, la Orinoquía, la región Caribe y parte de la zona andina. El IDEAN explicó que el paso de las ondas tropicales, lo que es mañana 29 y 30, aumentará la nubosidad y las lluvias entre hoy, ¿cierto? Hoy 28 hasta el 31 en Chocó, Antioquia, Córdoba, Valle del Cauca, Cauca, Nariño, Santander. Estarán entre los departamentos con mayor probabilidad de aguaceros y tormentas eléctricas. De hecho, les vamos a compartir el clima el día de hoy, por ejemplo, en la ciudad, que tenemos un cielo hermoso, una temperatura de 21 grados y la máxima será de 32, pero hay probabilidades de algunas lluvias, un porcentaje menor de 10% para el día de hoy, al menos aquí en la región de Cartago. Si vamos a Armenia, que también tiene un cielo lindo, azul, bonito el día de hoy, el porcentaje es del 10%, 5-10%, en las horas de la tarde. Y en Pereira, que también cielo azul, temperatura de 19 grados entre Pereira y Armenia, hay unas probabilidades del 10% hoy que en las horas de la tarde hayan lluvias. El día está empezando a amanecer a las 6 de la mañana y la tarde, el atardecer a las 6 y 20 de la tarde. Hay vientos de 2 kilómetros de norte a sur. Y 2 milímetros apenas es lo que se anuncia para el día de hoy. 29 kilómetros, la visibilidad completamente despejada, la humedad del 82% y la más baja será el 40%. O sea que hoy será un día de los más calientes que vamos a tener y que nos acompaña el día de hoy. Los santos del día de hoy, San Nazario. Y una frase para empezar el día.
1: Una frase para empezar el día: si realmente quieres algo en la vida, no esperes a que llegue a ti, sal y búscalo.
0: Luna creciente, hoy en un 97% iluminada, y recordemos que mañana 29 será

0: La luna llena. La luna, si quiere ver la luna hermosa antes de las 6 de la tarde, si busca un lugar alejado de la ciudad, va a ver tremenda luna que saldrá a esa hora por el oriente. Bueno, 7 de la mañana, 15 minutos para empezar a actualizarnos de la información. Tenemos como estas noticias. Abelardo pide trasladar su posesión a Cali tras actividad del volcán Puracé. Yolanda Ruiz, 3 minuticos para explicarnos esta información. Su opinión sobre la posesión de Abelardo de la Espriella en la ciudad de Cali.
1: Empecemos hablando por los anuncios que ha hecho el presidente electo Abelardo de la Espriella, que ya es usual, dijéramos, el fin de semana, domingo en la noche, hace algunos anuncios. En esta ocasión le pide al Congreso que la posesión se haga en la ciudad de Cali y no en el departamento del Cauca. Ya el Senado había aprobado que fuera en el departamento del Cauca, la Cámara todavía tenía que tomar esta decisión y él le hace la solicitud a la Cámara. No se dice nada sobre la guarnición militar, se dice simplemente que es la ciudad de Cali y se argumenta que va a ser difícil hacerlo en la ciudad de Popayán como se había previsto y ya autorizado en el Senado por la emisión de cenizas del volcán Puracé, que está activo desde hace varios días y estas cenizas están afectando a la ciudad de Popayán. También han informado varios medios de comunicación que hubo debate en torno a la logística, pero que también hay problemas de seguridad para garantizar que vinieran los invitados internacionales, en fin, y que la ciudad de Cali pues tiene una logística mayor para poder atender eventos de esta envergadura. Vamos a ver entonces qué dice el Congreso, que tiene que volver a tramitar el permiso en el Senado y hacer el trámite en la Cámara de Representantes. Insisto en que no se habla de la guarnición militar y que será difícil que sea en una guarnición militar porque recordemos que el presidente saliente, Gustavo Petro, que será presidente en ejercicio y comandante de las fuerzas militares hasta que juramente Abelardo de la Espriella, pues ha dicho que no presta ni autoriza el ingreso de ningún civil, ha dicho él, para que se posesione en una sede militar. Con lo cual, lo más probable es que se dé en una sede civil y que posteriormente ya se haga un evento en una sede militar porque el presidente electo quiere rendir un homenaje a las fuerzas militares. Y está bien que lo haga, por supuesto, y la descentralización, de hecho, se ha visto con buenos ojos por parte de distintos sectores, pero lo que ha generado debate es el tema de la guarnición militar por el símbolo y el mensaje que manda. En todo caso, será en la ciudad de Cali, muy posiblemente el Congreso autorizará sin problemas el traslado a la ciudad de Cali. Ahora bien, también ha dicho el presidente Abelardo de la Espriella que no despachará desde la Casa de Nariño, que le pide a la ministra de Cultura designada que lo convierta en un museo y que quiere, cuando esté en la ciudad de Bogotá, despachar desde el Palacio de San Carlos. Hay que recordar que el Palacio de San Carlos fue durante muchos años la sede presidencial en Colombia. Y en el año 1979, en el gobierno de Julio César Turbay Ayala, se hace el traslado de la sede presidencial a la Casa de Nariño. Y el Palacio de San Carlos se convierte en la sede de la Cancillería, que es hasta hoy. Obviamente empiezan las preguntas sobre el tema logístico, medidas de seguridad, las condiciones que tenía el país en el año 1979 y antes y las que tiene ahora, en fin, el tamaño obviamente de la estructura presidencial, que a pesar de que el presidente electo ha dicho que lo va a reducir, pues dijéramos que es importante y qué va a pasar si van a funcionar tanto la Cancillería como la Casa Presidencial en la misma casa o qué va a ocurrir. Bueno, veremos cómo empieza todo esto a procesarse, pero fue otro anuncio que seguramente nos va a dar de qué hablar. Este anuncio.
0: Gracias, Yolanda, por esta primera parte de colaboración que nos explica entonces lo que será el 7 de agosto, donde el presidente electo Abelardo de la Espriella tomará posesión, que está esperando que el Congreso y la Cámara pues le autoricen tomar posesión en la ciudad de Cali. Mientras tanto, en Japón se registró un terremoto de 7.1 en la escala, sacude el sur de Japón. Se habla de que hay 12 edificios derrumbados. Por supuesto, heridos. Ya hay, nombran, aquí dice que es más de 50 heridos. Por el momento no se habla de desaparecidos, pero si hay de edificios derrumbados, imagínense las consecuencias. Esto ocurrió en la zona de Kumamoto, al sur de Japón, que sucedió un fuerte terremoto de 7.1 durante este martes 28 de julio, siendo las 4.27 de la tarde, hora local allí. El epicentro fue a unos 10 kilómetros de profundidad bajo la prefectura de Kumamoto, ubicada en la isla japonesa de Tsushima. Terremoto en Japón. Según las autoridades locales, ha habido alrededor de 50 heridos que han tenido que ser hospitalizados en centros médicos y unos 12 edificios fueron derrumbados por el movimiento telúrico. Además, se han reportado incendios, cortes de electricidad y daños en carreteras y puentes. La agencia meteorológica japonesa, minutos después del terremoto, emitió una alerta por tsunami para distintas zonas de la costa, pero después fue descartada. Aún así, advierte posibles olas o fuertes oleajes del mar de hasta un metro de altura. 7:20, 7:20. La otra noticia tiene que ver con que, tras entrevista, Petro pidió declarar insubsistente a Angie Rodríguez. El presidente Petro pidió al ministro de Hacienda declarar insubsistente a Angie Rodríguez, directora del Fondo de Adaptación, y su ex mano derecha en el DAPRE, tras una entrevista en Noticias RCN y tras denuncias que hizo también Angie Rodríguez. Juliana Guerrero dejó el Consejo Superior Universitario de la Universidad del Cesar. Para entender esta noticia, también le pedimos la colaboración a Yolanda Ruiz para que nos explique las consecuencias y cómo se ha desarrollado esta información, que justamente en los últimos días del presidente, pues, Gustavo Petro, pues son como un lunar negro de comprobarse estas denuncias. Escuchemos.
1: Muy bien, y en el caso de Angie Rodríguez y Juliana Guerrero, bueno, Angie Rodríguez concede una entrevista a RCN Televisión, a las noticias de RCN. Dice muchas cosas, tal vez la más importante, que no va a entregar el dinero que ha solicitado trasladar el presidente Gustavo Petro del Fondo de Adaptación, que es el que ella dirige, a la Unidad Nacional de Gestión de Riesgo. El presidente lo estaba pidiendo porque considera que se viene la sequía importante con el fenómeno del Niño y que hay que tener recursos disponibles para poder empezar a pensar en agua potable. Sin embargo, Angie Rodríguez dice que esos dineros tienen otra destinación y que ella no va a autorizar y que va a acudir a distintos recursos para no hacer ese traslado de dinero. Recordemos, como antecedente y contexto, que Angie Rodríguez ha tenido bastantes enfrentamientos públicos con Carlos Carrillo, que fue el director de la Unidad Nacional de Gestión de Riesgo. Y públicamente ellos han chocado en varias oportunidades. Angie Rodríguez dice también que el presidente electo va a encontrar muchas cosas de corrupción en el gobierno del presidente Gustavo Petro, que a ella le decepcionó Gustavo Petro. Volvió a hablar de sus problemas de seguridad, que en varios pronunciamientos y entrevistas lo ha dejado de presente, que tiene problemas de seguridad, que se siente amenazada, que se siente presionada, y pidió hablar con el presidente Abelardo de la Espriella, que quería hablar con él. Y a propósito de esa solicitud, el ministro del Interior designado por el presidente Abelardo de la Espriella, Rodrigo Lara, por el presidente electo, dice que habló con Anchi. Lo reportó porque Abelardo de la Espriella le pidió a las distintas entidades encargadas de la seguridad que protejan a Angie Rodríguez. Entonces Rodrigo Lara, respondiéndole al presidente electo Abelardo de la Espriella, dice: ella nos confirmó que ha sido amenazada y se le ha exigido silencio. Se ha negado a autorizar el traslado de más de $1,000,000 del Fondo de Adaptación. Esto dice Rodrigo Lara. Y le hace un llamado a todos los funcionarios del Fondo de Adaptación para que no obedezcan las órdenes espurias, así dice él, que se estén impartiendo desde la Presidencia de la República. No se presten para desviar recursos públicos, dice el ministro del Interior entrante, ministro del Interior designado, Rodrigo Lara. Inmediatamente hay respuesta del presidente Gustavo Petro, esto es un tome y dame a través de la red X, y pues leo un pedacito, el del presidente Gustavo Petro es extenso, como suelen ser sus trinos, y es fuerte en palabras. Él dice que Rodrigo Lara no se embrutezca, así dice el presidente Gustavo Petro, con sectarismo político en su ascenso al fascismo. ¿Cómo se le ocurre que en una emergencia sobreviviente de crisis climática en la forma de megasequía, para diciembre, no se puedan trasladar recursos del Fondo de Adaptación hacia el agua potable, que será escasa y puede matar en esos meses de diciembre a marzo entrantes? Ese es el argumento que ha dado el presidente Gustavo Petro: trasladar dineros para tenerlos disponibles para enfrentar la sequía. Se niega Angie Rodríguez, y el presidente Petro, hay que decir también, que pide declararla insubsistente, con un trino en el que hace referencia a su salud mental. Angie es una gran manipuladora, dice el presidente Petro textualmente, que ve la función pública en beneficio propio y que lamento haber conocido. Hasta el presidente ilegítimo cayó en la trampa pervertida de la prensa, que odia pero no investiga. y saca un documento que dice que prueba la incapacidad médica de Angie por razones psiquiátricas de las que salió. Tan rápido, se pregunta el presidente Petro, y por tal razón le solicito al ministro de Hacienda declarar insubsistente a la directora del Fondo de Adaptación por incompetente. Doy una opinión sobre este tema, y es que el presidente Petro pues hace pública una situación de salud de Angie Rodríguez, y en general hay un derecho a la reserva, aunque recordemos que aquí también en algunas oportunidades hemos hablado sobre la vida privada y los asuntos privados de las personas cuando son funcionarios públicos. Y es que todas las personas tenemos protección de nuestros asuntos privados, también los funcionarios, también los altos dignatarios, pero en el caso de quienes ocupan cargos públicos, hay ciertos asuntos de la vida privada que pueden ser objeto de, dijéramos, de debate público, si afectan su desempeño público. Sin embargo, en mi opinión, no me parece correcto que el presidente, dijéramos, haga esa revelación. Y tampoco me parece que la manera como hace el trino, pues está planteando que él dice, ella salió de su incapacidad psiquiátrica, ¿sí? Y él cuestiona que haya salido, considera que es tan rápido y dice, por eso solicito que la declaren insubsistente. Es decir, todo ese tema de la salud mental hay que tratarlo con sumo cuidado, con sumo respeto, sin estigmatizar, sin señalar, porque hay personas que tienen algún problema de salud mental, que consultan psiquiatras o psicólogos, que están medicadas, y que no, eso no las convierte en personas incompetentes para los cargos. Es muy importante eso, y es muy importante subrayarlo, de modo que tengamos cuidado cuando convertimos la salud mental en un tema o en un asunto público. Y esa, dijéramos, es mi opinión, que en ese punto me parece que el presidente Gustavo Petro se equivoca. Las diferencias que ha tenido con sus funcionarios son de todos conocidos. El estilo ha sido siempre, a mi juicio, dijéramos que más allá de lo que debería ser el estilo de una intervención presidencial. Pero bueno, veremos qué pasa con este punto. Y por su parte, el ministro del Interior ha dicho que la van a proteger, y el presidente electo Abelardo de la Espriella pide que la protejan a quienes se van a encargar de los cargos, por ejemplo, el director designado de la Unidad Nacional de Protección. Este tema es muy caliente porque además también Angie Rodríguez, en la entrevista con Noticias RCN, vuelve y habla de Juliana Guerrero, dice que ella se comportaba como dueña y señora, que tomaba decisiones, que ella le advirtió al presidente Gustavo Petro, que le pidió que la quitara del cargo que ella tenía como delegada en un consejo universitario, pero que el presidente Petro no quiso. Ahora bien, Juliana Guerrero vuelve a ser noticia porque la revista Semana saca una publicación en la cual aparecen testimonios, audios, chats, en fin, que implicarían, según esta documentación que presenta la revista Semana, que de ser ciertos todos estos mensajes, implicarían a Juliana y a su hermana Verónica, y que mostrarían lo que sería como una especie de red para cobro a empresarios por contratación con el Estado, es decir, una especie de intermediación ilegal, por supuesto, según estas denuncias, que tendrán que investigar las autoridades. Y de inmediato, de hecho, la Fiscalía General de la Nación, que ha revisado la denuncia, pues habla de investigaciones para saber qué pasa con estos contratos, si se estarían tramitando a través de las hermanas Guerrero, si ellas habrían cobrado coimas o no, en fin. Entonces, de nuevo, Juliana Guerrero, recuerden que fue candidata a ser viceministra de Juventudes, y que ahí estalla el escándalo de su documentación falsa para graduarse y muchos asuntos. Sin embargo, ella seguía en el cargo como delegada del presidente de la República en el Consejo Superior Universitario de la Universidad Popular del Cesar. Ahí seguía. De hecho, Angie Rodríguez se queja porque ella dice que incluso quedó el decreto para que el presidente lo firmara para que no siguiera allí, pero ella seguía. Pues bien, después de que se conocen estas denuncias de la revista Semana, Juliana Guerrero saca un comunicado a través de sus abogados, y ella dice que desmiente cualquier insinuación que pretenda vincularla con actuaciones irregulares. Voy a leer entre comillas: nunca me he reunido con contratistas, intermediarios o personas que se presentan como supuestos empresarios para gestionar contratos, influir en decisiones administrativas o participar en actividades al margen de la ley. Ella desmiente las acusaciones, pero por otro lado renuncia al cargo como delegada del presidente en esta universidad, en la Universidad Popular del Cesar. Dice que no quiere afectar la entidad, el cargo, etcétera, y que va a dedicar su tiempo a defenderse de las acusaciones que tiene en camino, porque recordemos pues que las investigaciones están caminando por el tema de la falsificación de los documentos, y ahora pues este otro tema que se abre con las denuncias, en el sentido de que podría haber allí también un caso de corrupción. Y para completar todo este panorama, interviene la expareja del presidente Gustavo Petro, Mariluz Herrán, que se pronuncia en varias entrevistas y a través de redes sociales y dice que Petro ha sido, pues dijo muchas cosas, pero habló sobre el caso de Juliana Guerrero diciendo que el presidente ha sido manipulado, engañado. Ella dice que lo ha acompañado en muchas cosas, en aciertos y en errores, pero dice, si las Guerrero deben pagar por sus actos, que lo hagan. No defiendas lo indefendible, le dice Mariluz o Mariluz Herrán, ex esposa de Gustavo Petro o ex pareja de Gustavo Petro, que entra en este debate de manera sorpresiva, me parece a mí, de manera sorpresiva. Pero bueno, el asunto es que tanto Juliana Guerrero como su hermana y Angie Rodríguez están nuevamente en el eje de las noticias. Y lo lamentable es que el gobierno del presidente Gustavo Petro está cerrando con escándalos un cuatrenio que fue de muchos escándalos. No es el único, por supuesto, yo siempre lo he dicho aquí, escándalos, corrupción, denuncias y demás, eso es permanente en los gobiernos. Pero aquí fue muy constante y muy frecuente y con unos episodios bastante extraños, por decirlo menos. De modo que veremos qué dicen las autoridades, que van a evaluar seguramente las pruebas que hay y en qué termina este caso de Juliana Guerrero.
0: Bueno, de Juliana y de Angie Rodríguez, las dos mujeres que tienen, es que son noticia política por estos días. Y hay en la música, tanto Angie como Juliana tienen canciones. La misma gente tiene a Angie. Y hablando de las Julianas,
2: Juliana,
0: Cuco Aloy, Juliana, qué mala eres. ¿Cuál de las dos? Empezamos con la misma gente entonces, para ponerle alegría a esta mañana sabrosa, 7:30.

Las 7 de la mañana con 34 minutos, café, música y noticias. Empezando hoy en la música con Angie y con Juliana. Juliana vendrá más adelante porque estamos en un martes hermoso con un clima envidiable. 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
3: 7:38, 7:38. Bueno, la información de lo que sucedió ayer aquí en la ciudad de Cartago, más exactamente en Zaragoza, momentos de alta tensión y zozobra se vivieron en el corregimiento de Zaragoza tras registrarse al parecer dos homicidios de manera casi simultánea en la zona. Versiones extraoficiales indicarían que serían dos hermanos.
4: Así es, tras registrarse al parecer dos homicidios de manera casi simultánea en la zona, versiones extraoficiales indicarían que serían dos hermanos. Unidades de la policía y organismos de socorro se desplazaron hacia el lugar de los hechos para verificar la situación y acordonar el área. Ataque armado deja dos muertos en Hotel Campestre en Zaragoza, zona rural de Cartago. Las autoridades investigan un doble homicidio ocurrido en la noche de este lunes. El ataque con arma de fuego dejó como saldo dos personas muertas en un hecho que ha causado conmoción en la ciudad. De acuerdo con la información preliminar, las dos víctimas fueron sorprendidas por hombres armados que abrieron fuego en repetidas ocasiones. Dos de ellas fallecieron en el lugar debido a la gravedad de las heridas. Las autoridades adelantan las primeras labores de inspección judicial de los cadáveres y recolección de evidencias para establecer las circunstancias del ataque, así como la identidad de los responsables y el posible móvil del crimen. El hecho ocurrió en el Hotel Campestre, ubicado en el corregimiento de Zaragoza, zona rural del municipio de Cartago, en el departamento del Valle del Cauca. Hasta el momento no se han revelado las identidades de las víctimas. Se espera el reporte oficial de la policía para conocer más detalles del hecho.
3: 7:40 y atención, un presunto caso de feminicidio investigan en Anserma, Caldas. La víctima era natural de Mistrató y los hechos ocurrieron al interior de una vivienda del barrio Galicia. María de las Mercedes Ortiz Carvajal, de 42 años, fue atacada delante de sus dos menores de edad. Una de las pequeñas alertó a los vecinos acerca de lo que estaba ocurriendo. El presunto responsable sería la pareja sentimental de la mujer, quien al parecer abandonó el lugar antes del arribo de las autoridades. 7:40. Atención. Tres hombres de Cartago de 25, 27 y 29 años cayeron cuando cobraban 27 millones de pesos. Orlando Patiño, desde Pereira, nos tiene esta información. Orlando, buenos días.
5: Muy buenos días, Carlos y oyentes. Mucha atención, que tres hombres de Cartago de 25, 27 y 29 años cayeron cuando cobraban una cuantiosa suma y quedaron vinculados a una investigación judicial luego de ser sorprendidos por el gaula de la policía cuando presuntamente recibían 27 millones de pesos que le exigían al propietario de un vehículo para devolvérselo. Durante las audiencias preliminares, la fiscalía explicó que la víctima denunció ante el gaula de la policía de Pereira que varias personas le estaban exigiendo dinero mediante mensajes por WhatsApp y redes sociales para devolverle un automóvil Nissan. De acuerdo con el relato del afectado, él estaba vendiendo el vehículo y había dejado el negocio en manos de una persona que le colaboraba con la venta. Sin embargo, esta dejó de responder sus llamadas y posteriormente le informó que el vehículo había quedado en poder de terceros. Poco después, esas personas se comunicaron directamente con el propietario y le exigían 40 millones de pesos para recuperarlo. Tras varias conversaciones, la suma fue negociada en 27 millones de pesos. Con la denuncia ya instaurada, el gaula de la policía diseñó un operativo para sorprender a los presuntos responsables. La víctima se comunicó con uno de ellos y acordaron encontrarse el jueves 23 de julio en la entrada 2 del centro comercial Unicentro en Pereira. El plan consistía en que el propietario entregaría el dinero y a cambio recibiría el vehículo. A la hora acordada, la víctima entregó el paquete con el dinero a dos de los investigadores identificados como Freddy y Juan Diego. Apenas recibieron el paquete, los investigadores intervinieron y los capturaron en flagrancia, a eso hacia las 9:05 de la mañana. Mientras se realizaban las primeras capturas, un tercer hombre identificado como Víctor Manuel emprendió la huida en una camioneta Toyota TXL con dirección al sector de Cerritos. Los uniformados iniciaron una persecución que terminó frente al Mall Cerritos del Mar, donde lograron interceptarlo y capturarlo. La Fiscalía 33 Local URI presentó a los tres capturados ante el Juzgado 13 Penal Municipal con función de control de garantías de Pereira, donde solicitó la legalización de la captura por el delito de tentativa de extorsión simple. El juez declaró legales las capturas. Sin embargo, la Fiscalía explicó que no formulaba imputación de cargo debido a que la investigación debía ser ampliada y remitida a la Fiscalía Especializada del Gaula Despacho, que asumirá el caso y definirá la adecuación jurídica de los hechos y terminará con los cargos que correspondan. Por esta razón, el ente acusador solicitó la libertad de los tres hombres, petición que fue acogida por el juez. Aunque recuperaron la libertad, continuarán vinculados al proceso judicial, dijeron. Para Café, Música y Noticias les informó Orlando Patiño. Buen día para todos.
3: 7:44, Orlando y oyentes, se conocen más detalles del crimen que ocurrió aquí en la ciudad de Cartago. Los familiares, amigos e incluso las autoridades judiciales intentan responder una pregunta que por ahora sigue sin respuesta. ¿Por qué asesinaron a Emanuel Ramírez Giraldo, un jovencito de 18 años en el barrio Santa Laura, aquí en Cartago? El joven víctima de un brutal ataque sicarial en el que presuntamente sus asesinos descargaron contra él más de 40 disparos, dejándolo con múltiples heridas graves, especialmente en la cabeza, al punto de que quedó irreconocible. Pues el crimen ocurrió hacia la 1:00 p.m. del domingo 26 de julio en un potrero ubicado junto al polideportivo del barrio Santa Laura de Cartago. Habitantes del sector contaron que escucharon una balacera que parecía no terminar. Algunos incluso creyeron que se trataba de una culebra de esas de Navidad, como popularmente se les llama a las largas cadenas de voladores que explotan de manera continua. Sin embargo, cuando cesaron los disparos, varios vecinos se acercaron al lugar y bajo un gigantesco árbol encontraron el cuerpo sin vida de un joven. De inmediato dieron aviso a las autoridades. Uniformados llegaron al sitio, confirmaron que se trataba de un homicidio y acordonaron la escena. Posteriormente, funcionarios del grupo de criminalística de la SIJÍN de Cartago realizaron la inspección técnica del cadáver, que presentaba múltiples impactos de bala en diferentes partes del cuerpo, aunque la mayoría de las heridas estaban concentradas justamente en la cabeza. Finalizadas las diligencias judiciales, el cuerpo fue trasladado a Medicina Legal de Cartago, donde el lunes fue entregado a sus familiares para las honras fúnebres. Bueno, una de las hipótesis que se investigan o que investigan las autoridades es que Emanuel Ramírez Giraldo habría sido citado o llevado con engaños hasta ese potrero para asesinarlo, ya que según las primeras indagaciones el joven no era conocido en ese sector donde fue atacado a bala. Los investigadores buscan establecer quiénes fueron los responsables del crimen, cómo lograr llevar a la víctima hasta ese lugar y cuál fue el motivo del violento homicidio. Con este asesinato ya son 56 los hechos violentos registrados este año en Cartago y solo durante el mes de julio se han contabilizado 10 víctimas de homicidio, reflejando la preocupante escala de violencia. Son las 7:47, 7:47, Café, Música y Noticias. Y otra información que les tenemos a los oyentes tiene que ver con esta otra noticia. Atención, y esta la trae José Daimer González. En pleno centro de Cali, un hombre ataca con arma blanca a su compañera sentimental. ¿Qué tal esto? José Daimer, buenos días con esta noticia.
6: Muy buenos días, Carlos. Un saludo muy especial para Jenny, para Naomi y para todos los oyentes que a esta hora se mantienen en sintonía con Café, Música y Noticias Robledo 840, acompañándonos en esta mañana. Les cuento que en el centro de la ciudad de Cali se registró un hecho de violencia que generó gran preocupación entre ciudadanos y comerciantes del sector. Un hombre atacó con arma blanca a su compañera sentimental, dejándola gravemente herida. El hecho ocurrió frente al centro comercial Fortuna, donde, según testigos, la rápida reacción de la comunidad permitió controlar al agresor mientras llegaban las autoridades. La mujer fue auxiliada y trasladada a un centro asistencial donde recibe atención médica. Por su parte, el presunto responsable fue retenido en el lugar y posteriormente puesto a disposición de las autoridades competentes, quienes adelantan las investigaciones correspondientes para esclarecer este caso. Este hecho vuelve a poner sobre la mesa la importancia de la denuncia oportuna y la intervención de las autoridades frente a situaciones de violencia intrafamiliar. Es la información que les tenía a esta hora. Un informe para Café, Música y Noticias Robledo 840. Continúen ustedes en estudio.
3: Gracias, José Jaime. Justamente el teniente coronel José López, comandante del Distrito 1 de la Policía Metropolitana de Cali, sobre este caso que ocurrió en la capital del Valle.
7: La rápida reacción de la Policía Nacional permitió la captura en flagrancia de un hombre señalado a agredir con arma cortopunzante a una mujer en el centro de Cali. Los hechos se registraron en la carrera Quinta con calle 14, donde los uniformados atendieron de manera inmediata el llamado de la ciudadanía, trasladando a la víctima a un centro hospitalario y el capturado presunto responsable para dejarlo a disposición de la Fiscalía General de la Nación. A través de la patrulla púrpura se brinda acompañamiento permanente a la víctima y a su núcleo familiar, articulando las rutas de atención y protección con las entidades competentes. La Policía Nacional reafirma su compromiso con la protección de las mujeres y rechaza de manera contundente cualquier manifestación de violencia basada en género. Se invita a la ciudadanía a denunciar oportunamente cualquier hecho de violencia contra la mujer a través de las líneas de emergencia 123 y la línea 155. La rápida reacción de la Policía Nacional permitió la captura en flagrancia de un hombre.

0: Bueno, las canciones, Juliana de Cuco Aloy, por la noticia que aquí en Colombia no se habla sino de Juliana Guerrero y de Angie Rodríguez en las noticias políticas. Café, música y noticias, 7 de la mañana, 54 minutos, 7 de la mañana, 54, muy buenos días a toda la audiencia. Cielo nos escribe, buenos días, si me puedes hacer el favor de darme el número de Rosa Tulia Vanegas, muchas gracias. Ella es espiritista, es urgente para una niña de 14 años. A ver. También tenemos aquí los oyentes que nos escriben. Edilia nos envía una hermosa fotografía donde se ve un platanal y el cielo azul que nos espera el día de hoy. Buenos días.
1: Buenos días, Carlitos. Dios les bendiga. ¿Cómo amanecieron? Vamos a saludar a todos allá en la emisora. Especialmente a usted, Carlitos, y a las muchachas.
0: Gracias.
1: Carlitos, ve ahí, le mando una foto del día que amaneció siendo muy hermoso.
0: Hermoso día.
1: Ve a esa cordillera, cómo amaneció.
0: Jenny, ¿qué nos dicen en las redes sociales? ¿Quiénes están conectados escuchando Noticias 840 a través del Facebook?
2: Jenny. Por aquí nos saluda doña Melba Cardona, nos dice buenos días, mil bendiciones hoy, mañana y siempre. Tenemos un lindo día, gracias a Dios.
0: Bueno, son las 7 de la mañana, 56 minutos, 7:56, café, música y noticias. 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

0: En 4 minutos serán las 8 de la mañana. Don Álvaro Hoyos de Agasap, buenos días.
1: Sí, buenos días. Muchas gracias a todos ustedes que son tan gentiles para prestarnos este favor. Invitamos hoy a los habitantes del sector rural pertenecientes a Piedra de Moler. Habrá una jornada de la Secretaría de Salud, los cuales prestarán los siguientes servicios. Medicina general, enfermería, toma de muestras de BPH, odontología. Y también invitamos a los de Agasá y a los que quieran pertenecer a Agasá que este viernes a las 9:30 a.m. habrá reunión en el sector de siempre, en el Mirador. Perdón, y volviendo a la noticia anterior, hoy es la jornada de 1 a 3 de la tarde en el puesto de salud de Piedremoler. Y también invitamos para el sábado a la gente del sector urbano que nos acompañen en el mercado campesino. Los esperamos por allá, recuerden. Hoy jornada de salud en Piedremoler con medicina general, enfermería, toma de muestra de BPH y odontología. Y el sábado el mercado campesino. Muchísimas gracias, Radio Robledo.
0: Como siempre, don Álvaro, estos micrófonos son para todos ustedes, toda la comunidad también campesina. Muchas gracias por su información. Nos puede llamar inclusive mañana también para recordarle a la gente. Muchas gracias, don Álvaro. 7:59 a.m. Atención, tropas del batallón San Mateo hallaron una mina del ELN cerca de una escuela. Y esto en el sector de Pueblo Rico. Orlando Patiño con esta información de lo que lograron descubrir el batallón San Mateo.
2: Pues Carlos, sí señor, es insólito donde hallaron las tropas del batallón San Mateo una mina colocada por un grupo al margen de la ley cerca de una escuela en un importante municipio de Risaralda. Una mina antipersonal que al parecer fue instalada por el ELN estuvo a punto de convertirse en una tragedia en el municipio de Pueblo Rico. El explosivo fue hallado por el ejército solo a 200 metros de una comunidad indígena y a 800 metros de la institución educativa Dacuba, poniendo en riesgo a decenas de habitantes, entre ellos niños y adolescentes. Esto se produjo luego de que información de inteligencia militar alertara sobre la presencia instalada de un área minada por parte de ese grupo armado ilegal en la vereda Agüita, zona rural del municipio de Pueblo Rico. Al llegar al sitio, los soldados del batallón San Mateo encontraron el artefacto explosivo oculto en un camino de uso frecuente por parte de esa comunidad. Según el ejército, la mina habría sido instalada para afectar de manera indiscriminada a cualquier persona que transitara por el sector, sin importar si se trataba de civiles o integrantes de la fuerza pública, con el propósito único de sembrar temor y restringir la movilidad de los habitantes. Tras asegurar el área, el grupo de explosivos del ejército realizó la destrucción controlada del artefacto en el mismo lugar, siguiendo los protocolos de seguridad, confirmaron unidades del San Mateo. Para Café, Música y Noticias les informó Orlando Patiño.
0: Gracias, Orlando. Nos conectamos con Peter Alzate, que nos ha informado que anoche una persecución de la policía de carreteras entre Bolívar y Roldanillo por el sector de Irrupá, que terminó con un vehículo estrellado, al parecer llevaba un cargamento de marihuana, un vehículo blanco. Ahí se ven las imágenes que en el momento en que a través de un carro grúa se llevan este vehículo. Pero vamos con Peter Alzate, que nos tiene la información de lo que ha ocurrido, que dice el comandante de la Policía Metropolitana, Ever Benavides, sobre el caso de María Camila Potosí. Peter, lo escuchamos. Buenos días.
3: Así es, Carlos. Muy buenos días para usted y todos los oyentes. El comandante de la Policía Metropolitana de Cali, Herbert Benavides, informó que no hay personas capturadas por el caso de María Camila Potosí, desmintiendo las versiones que han circulado en redes sociales. El comandante explicó que la investigación continúa bajo reserva y confirmó que las autoridades analizan las posibles participación de más de 4 personas en este crimen. Informó Para Café, Música y Noticias, Peter Andrés Alzate. Buen día para todos.
0: Gracias, Peter. Buen día. ¿Qué dice el comandante de policía?
4: Bueno, primero, indicar y aclarar que no hay capturas todavía en el proceso investigativo. Sí se han hecho entrevistas en ese sentido y con esta persona, como usted lo menciona, y hace parte precisamente de la reserva de información y del trabajo investigativo. Y dentro de esa información que se ha recolectado, pues esperamos, vuelvo e insisto, en dar resultados de manera pronta.
0: Bueno, y justamente el diario El País de Cali titula sobre esta noticia que padres de María Camila Potosí relatan cómo confrontaron a la sospechosa. Dice, está diciendo mentiras, pero nada que aparece, ni la bebé, ni los autores de este crimen. Son las 8 de la mañana, 3 minutos, 8 de la mañana, 3. 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
6: 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Muy buenos días. Un abrazo muy especial para todo el equipo de Robledo, para todos nuestros fieles oyentes que cada mañana nos permiten entrar hasta sus hogares. Bienvenidos a La Hoja Verde al Natural, el programa donde la medicina preventiva se encuentra con la esperanza. Hoy quiero comenzar con una pregunta. ¿Sabía usted que puede estar perdiendo fortaleza en sus huesos sin sentir absolutamente ningún dolor? Así es. Muchas personas descubren que tienen osteopenia o incluso osteoporosis después de una caída o de una fractura. Doctor Daniel Gómez, ¿cómo es posible que algo tan importante ocurra sin que la persona se dé cuenta?
7: Muchas gracias. Esa pregunta puede ayudar a miles de personas. Nuestro cuerpo es extraordinario. Antes de enfermarse, casi siempre envía señales. El problema es que no las entendemos. Con los huesos ocurre algo parecido. La pérdida de masa ósea es un proceso lento y silencioso. Mientras usted trabaja, cuida a su familia o hace su vida normal, los huesos pueden empezar a debilitarse sin producir dolor. Por eso muchas personas se sorprenden cuando un examen muestra osteopenia u osteoporosis. Lo importante es comprender que cuidar los huesos no debe comenzar cuando aparece una fractura. Debe comenzar mucho antes.
6: Doctor, ¿entonces la prevención empieza cuando todavía nos sentimos bien?
7: Exactamente, y por eso quiero compartirles una buena noticia. 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
7: Quiero despedirme con una reflexión. La salud no se pierde de un día para otro, se pierde poco a poco. De la misma manera en que también puede recuperarse cuando tomamos la decisión de actuar a tiempo. Recuerde siempre esta frase: el cuerpo fue diseñado para sanar, pero primero hay que darle lo que necesita. Y me despido con una promesa de Dios. Él fortalece al cansado y aumenta las fuerzas al que no tiene ningunas. Isaías 40:29. Que Dios los bendiga. Mañana responderemos una pregunta que seguramente usted también se ha hecho. ¿Por qué dos personas toman calcio durante años y solo una logra mantener sus huesos fuertes, no se lo pierda. 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
2: Bueno, este 31 es el sorteo de esa moto. Este 31, actualizando los datos, los asociados de la cooperativa que no han hecho esta diligencia, imagínense, con tantos meses de anticipación, pues les informamos que solamente ya le quedan entonces dos días prácticamente, porque el 31 va a ser el sorteo.
3: Sí.
2: La invitación entonces, los asociados de Café Norte, a actualizar la información. 8:09, 8:09, los oyentes a esta hora pendientes de la información, a ver qué nos dicen por acá. Doña Carmen, buenos días.
4: Saluditos, buenos días, ¿cómo amanecieron? Espero que mañana sea bien, todos los de la mesa de trabajo. Carlitos, para preguntarle qué pico y cédula toca mañana, por favor, para reclamar el adulto mayor.
2: Bueno, el pico y cédula mañana empezarían con el

0: Nuevamente, ¿cuándo es que cortan el servicio de agua? Aquí estamos en la página de las empresas municipales en Cartago. En la página de En Cartago dice aquí que mañana será la suspensión del servicio de agua. Dice también que un daño en la red principal, calle 10 con variante Contregal Zaragoza. Suspensión en estos momentos de agua hoy por un daño en la red de 10 pulgadas que afecta la calle 10 con la variante, el sector de Contegral en Zaragoza. En estos momentos hay un daño y estos sectores entonces están sin agua. Pero el trabajo que van a realizar mañana, van a suspender el agua mañana en toda la ciudad a las 7 de la noche. Repetimos a las 7 de la noche. ¿Y por qué van a suspender el agua? Aquí nos lo explica pues uno de los funcionarios de las empresas municipales. ¿Por qué suspenden el agua mañana?
1: Muchos se preguntan por qué tenemos que hacer suspensión del servicio del agua. La respuesta es sencilla.
2: Porque estamos conectando la nueva planta de tratamiento con la planta existente que hoy abastece la ciudad.
1: Para hacer esas tres conexiones necesitamos instalar tres nuevas válvulas sobre las redes principales. Durante este proceso no es viable que circule el agua, por lo tanto necesitamos que haya un corte prolongado.
2: Es una suspensión programada que nos permitirá seguir avanzando en una obra que garantizará un sistema de acueducto más confiable, moderno y con mayor capacidad para Cartago.
1: Estamos trabajando para mejorar el servicio en todos sus hogares. Gracias por la comprensión.
2: Estamos trabajando por el agua del futuro para Cartago.
0: Bueno, ahí está la explicación. Entonces es mañana a las 7 de la noche, pero puede comenzar a recoger agua desde hoy para que no deje todo a última hora. Y mañana todo mundo entonces empezaría desde por la tarde a recoger el agua. Y claro, por supuesto, el agua va a comenzar a mermarse si todo lo hacemos al mismo tiempo. Pero si lo hacemos desde ya, a tener esos recipientes, esas baldes, esas canecas llenas de una vez, pues entonces no se va a sentir tanto y simplemente mañana a las 7 de la noche, como es normal, pues va a disminuir el agua. A ver, doña Carmen.
3: ¿No? Muchas gracias, Carlitos. Muchas gracias.
0: Bueno.
3: Señor, los bendiga.
0: A los oyentes, entonces, estas dos noticias. El pago del adulto mayor, que empezaría mañana con las cédulas terminadas en 5 y 6, jueves 7 y 8, viernes 9 y 0, lunes 1 y 2, martes 3 y 4. Bueno, continuamos con la información, son las 8 de la mañana, 13 minutos, café, música y noticias.
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0: Atención que operativos se concentran en la Virginia y el corredor vial de la carretera Panamericana ante estos hechos que han ocurrido en Pueblo Rico con la guerrilla del ELN.
5: Así es, tras los recientes hechos de orden público atribuidos al ELN, la Policía Nacional desplegó una ofensiva con unidades especializadas en antinarcoterrorismo desde la Virginia y sobre el corredor de la vía Panamericana con el objetivo de prevenir nuevos ataques. Las autoridades informaron que las operaciones también están dirigidas a ubicar y capturar a alias Mono Jariz, señalado como presunto cabecilla de Cordillera. Además, confirmaron que ya fueron capturados dos presuntos sicarios que harían parte de su célula criminal. Los controles y operativos se mantendrán en puntos estratégicos de Risaralda para reforzar la seguridad y evitar nuevas acciones que alteren el orden público.
0: Además, Orlando Patiño nos cuenta que en Pereira el bloque de búsqueda pues ha incautado en este año gran cantidad de armas. Orlando Patiño.
6: Carlos, sí señor, la policía del área metropolitana de Pereira continúa golpeando el porte ilegal de armas, una ofensiva de la policía metropolitana contra la criminalidad, siguiendo generando resultados contundentes. En lo corrido del año 2026, 170 armas de fuego han sido sacadas de circulación en Pereira, Dos Quebradas y la Virginia, evitando que sean utilizadas para la comisión de homicidios y otros delitos que afectan la seguridad y la convivencia ciudadana. Este resultado es posible gracias al trabajo articulado del bloque de búsqueda contra

0: el Multicrimen y los comandos operacionales Centro y Circunvalar, quienes mediante patrullajes focalizados, controles, allanamientos, registros e inteligencia continúan debilitando las estructuras delincuenciales, pero sobre todo con el apoyo de la comunidad, llamando al 123. En las últimas horas, uniformados capturaron a un hombre de 35 años en Avenida Las Américas de Pereira, a quien le fue incautada una escopeta con 3 cartuchos durante un procedimiento de registro y control. Estas acciones han contribuido a una reducción del 26% en los homicidios registrados en el área metropolitana durante la presente vigencia, reafirmando el compromiso institucional con la protección de la vida y la tranquilidad de todos los ciudadanos del área metropolitana.
1: Muchas gracias, Orlando Patiño, desde Pereira. Y atención, que hay jornada de vacunación. La Secretaría de Salud iniciará varias visitas puerta a puerta para verificar las vacunas de los menores de edad en cada hogar. Escuchemos este mensaje.
2: Secretaría de Salud, queremos informarles que cumpliendo lineamientos nacionales de vacunación, debemos ir a sus casas a preguntar y a mirar los carnets de vacunación de sus menores para ver cómo está ese esquema, si está atrasado, si están al día. Esta es una actividad que debemos hacer todos los municipios para verificar que estemos haciendo la tarea, que estemos cumpliendo con coberturas de vacunación y que tengamos protegidos a nuestros menores. Por favor, como comunidad les hacemos un llamado para que le abran las puertas a la Secretaría de Salud. Todas estamos identificadas con chaleco, con carnet, y también estamos haciendo un comunicado para la población para que confíen que es un proceso realizado por profesionales que simplemente quieren ver cómo está el carnet, tomar esos datos de sus hijos. Esa información la revisamos nosotros y nos sirve para planear todas las estrategias en salud y que sus hijos siempre estén vacunados y saludables.
1: 8 de la mañana, 17 minutos, y en Cali un hombre atacó a su pareja, su pareja sentimental en pleno centro y le causó la muerte. ¿Qué tal otra mujer? Un otro feminicidio en Cali. Terrible.
3: Así es, un nuevo caso de violencia machista en Luta, la capital del Valle. Una mujer perdió la vida tras ser atacada con arma blanca, presuntamente por su expareja sentimental y compañero de trabajo, en el sector de La Fortuna, en el centro de Cali, al mediodía del lunes 27 de julio. Según las primeras versiones, la agresión se presentó en las inmediaciones del centro comercial La Fortuna. La víctima fue auxiliada de emergencia en el lugar por organismos de socorro y trasladada a un centro hospitalario para recibir atención médica especializada. Pese a los esfuerzos, falleció debido a la gravedad de las heridas. Unidades de la Policía Metropolitana de Cali llegaron al sitio para capturar al hombre, que fue detenido por la comunidad, acordonar la zona e iniciar las primeras indagaciones e inspecciones judiciales que permitan esclarecer las circunstancias del ataque. Este hecho vuelve a prender las alarmas sobre la ineficiencia de las medidas de protección y la creciente ola de violencia intrafamiliar y de género que afecta a la ciudad. Organismos de derechos humanos y ciudadanos han exigido celeridad a las autoridades judiciales para que este crimen no quede impune. Además, reiteraron el llamado urgente a denunciar cualquier tipo de agresión que ponga en riesgo la vida y la integridad de las mujeres. Las autoridades invitan a las víctimas de la violencia a comunicarse a la línea 155 de orientación a mujeres y a la línea 123 de la policía en caso de emergencia.
1: 8:19 minutos, ¿qué tal eso, hombre? Y en Pereira, pues una mujer fue golpeada fuertemente por un atraco. Orlando.
0: Pues Carlos, es indignante. La atacaron sin piedad. La mujer fue víctima de un violento atraco en Pereira y todo quedó grabado en cámaras de seguridad. En cuestión de segundos, la tranquilidad del barrio El Poblado 1 se convirtió en una escena de angustia. Un sujeto habría llegado en un vehículo particular. Esperó pacientemente el momento exacto y sorprendió a su víctima. El video muestra cómo el hombre se acerca, se lanza contra la mujer y en medio del forcejeo logra arrebatarle el bolso mientras ella termina en el suelo. Los gritos alertaron a los vecinos del sector, quienes salieron tras el presunto delincuente para intentar detenerlo. Sin embargo, el sujeto logró escapar en el vehículo que lo esperaba y huyó junto a su cómplice. El hecho generó indignación entre los habitantes de Pereira, quienes nuevamente piden mayor seguridad en las calles de la metropolitana. Para Café, Música y Noticias les informó Orlando Patiño. 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
1: 8:20 minutos, los oyentes.
4: Carlitos, un buen día. Gracias por la información que nos da. Ya es más confiable.
1: Sí.
4: Bueno, mil bendiciones y muchísimas gracias. Feliz día para todos.
1: 8:20 minutos. 8:20, vamos con la sección de salud presentada por... esta es la perfumería Aquanón. 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
1: Son las 8:23.

0: Llegamos al final de Café, Música y Noticias. ¿Qué nos dicen los oyentes por allí? Jenny, los en las redes sociales, ¿quiénes están?
1: Nos saludan y nos desean excelentes éxitos en la semana, en la vida.
0: Ajá. Bueno, igualmente vemos aquí los que están conectados. Más preguntas, doña Ternura. ¿Qué nos dice doña Ternura?
2: Buenos días, Carlitos, Naomi, Jenny. ¿Cómo están? ¿Cómo amanecieron? ¿Qué tal?
0: Muy bien.
2: Qué precioso día el de hoy. Un saludo muy especial para ustedes y para todos los oyentes. Oiga, Carlitos, estoy por aquí, está una cosa hermosa, esas plataneras, cafeteras. Uy, bendito sea el Señor, no hay qué como envidia. El campo. Bendito el Señor. Se alegra uno mirando. Muchos pueden decir, qué pereza uno estar por ahí en una montaña. Ay, Carlitos, eso es lo más lindo que se puede ver y la alegría que uno siente.
0: No, es una bendición a ustedes, a las mujeres, porque donde hay una mujer, pues hay una familia, hay un hombre trabajando, hay un hombre amañado con el campo. Gracias a ustedes porque, y además que las mujeres se le atribuyen la historia, que fueron las que descubrieron la agricultura. 825, buenos días.
3: Lito, muy buenos días para Radio Robledo, hermano, y para todos allá. Hermano, yo no sé hasta cuándo tenemos que aguantarnos que esos delincuentes que están en el gobierno estén jugando y burlándose de más de 50 millones de personas. Cuatro empleados de allá del gobierno, como esas dos muchachas Guerrero, esas muchachas deberían de en este momento ya estar en la cárcel. Ya debería de la fiscalía tenerlas suspendidas de los cargos y metidas en prisión hasta que no se compruebe lo contrario. Eso debería ser así, Carlitos, para que no estén jugando con la conciencia de los colombianos y burlándose de todos los colombianos allá en esos delincuentes que han estado manejando el gobierno, hermano. Muchas gracias.
0: Muchas gracias a ustedes también. Amanecen bien informados con la información equilibrada de Robledo 840. Naomi, nos vamos. ¿Qué consejo le da a los agricultores desde su laboratorio agroquímico de Café Norte?
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0: Jenny, feliz día.
1: Feliz día, don Carlitos. Feliz día, queridos oyentes. Dios los bendiga.

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2: 8 de la mañana, 30 minutos, 8 de la mañana, 30, a continuación Los Astros y su Destino.
6: En el nombre del Padre, en el nombre del Hijo y en el nombre del Espíritu Santo, un cordial saludo para todos mis oyentes que en el día de martes, a esta hora de la mañana, y como todos los días, están sintonizando Astros y su Destino. No olvide que todos los días estamos ayudando a muchas personas a salir adelante. La verdad que para mí es un agrado poder ayudar a muchas personas que realmente están en situaciones vulnerables, situaciones difíciles, situaciones complicadas, que realmente no ven esa luz en el camino, que realmente en vez de ir para adelante, ande para atrás, que todos esos obstáculos o inconvenientes o dificultades. Por eso usted, señor, señora, que me está escuchando hoy por primera vez o que ya es fiel oyente a través de Roble 840, no olvide que en Cartago está la solución a cada uno de los problemas y es Astros y su Destino. Yo sé que hay muchas personas que realmente dicen, pero ¿será que si me ayudan? ¿Será que ellos sí le colaboran a uno? 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Y tengo una pregunta a un oyente desde aquí de Cartago, desde el barrio La Platanera. Dice lo siguiente: Maestro Juan, lo escucho a diario. Tengo unos problemas con los vecinos, la cual esto pues me tiene bastante preocupado. Comenzaron de pronto ahí diciendo cosas que no tienen que decir. En estos días tuvimos un inconveniente, un problema. Quiero saber si este problema se va a acarrear para problemas mucho más graves. Mi fecha de nacimiento, el 14 de julio de 1970. y mi nombre es Armando. Armando, escúchame muy bien. Según veo a través del estudio del tarot y los tres números que usted me mandó, que fue el 7, el 11 y el 18, hay que tener cuidado porque las situaciones se van a descontrolar y van a haber momentos en que ustedes pueden llegar a tener agresiones físicas. Todavía no lo ha habido, pero lo va a haber. Porque estos vecinos son personas que realmente siempre están buscando problema a los demás. Mire que esto comenzó por una sola tontada, se puede decir, por una sola bobada, y ya está escalando a situaciones difíciles, complicadas. Yo le recomiendo que venga lo más pronto posible, pero por ahora le recomiendo que haga una cruz de ruda, colóquela detrás de la puerta de su casa, cuélguela, o mire a ver cómo la coloca para que le dé protección y resguardo. No olvide que Astros y su destino, estamos en Cartago para poderle brindar la ayuda. Tráigame polvillo, barra la casa de adentro hacia afuera y me trae ese polvillo para yo poderle colaborar con mucho gusto. 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Y no olvide, estamos dando la ayuda en la suerte. Usted que juega juego, chance, rifa, lotería, baloto, que le gusta jugar los casinos, pero nunca tiene la suerte, muchas veces la suerte esquiva, la suerte no la acompaña, puede ser por causa de energías negativas o realmente usted no tiene suerte y la suerte está en este momento truncada o bloqueada. 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Y hoy quiero regalar una fórmula especial, una fórmula para la suerte. Vamos a utilizar lo que son 3 litros de agua en una olla. Vamos a agregarle a esta agua de la olla 3 manzanas rojas partidas en cruz. Vamos a agregarle canela, clavos de olor, azúcar y miel de abeja. Ponemos a hervir todo junto. Después de que haya hervido, dejamos entibiar y nos bañamos del cuello para abajo hoy día martes y el día viernes. ¿Para qué sirve este baño? Este baño sirve para que usted libere cualquier atadura negativa. Usted siente pesadez en su negocio, siente pesadez en su cuerpo, se siente usted como maniatado, como que las cosas no fluyen, como que no mejoran, como que realmente el balance va para atrás, pues hágase este baño. Y en el momento en que lo estés realizando, reza 3 Padre Nuestros, pidiéndole a Dios por todo lo deseado y por todo lo que usted quiere. Es una recomendación que hago en el día de hoy, día martes, para mis oyentes que me están sintonizando a esta hora de la mañana. 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Si tiene algún problema de amor, tiene algún problema fuerte de pronto de separación, hay un distanciamiento, hay un alejamiento, siente que la relación no funciona, que no está fluyendo, pues nosotros le podemos colaborar dándole ayuda para el amor, ya que somos especialistas en amarres, en ligas, dominio, regreso, uniones. Por eso este quien le sirve en este momento en el programa Astros y su destino, Juan Diego, pues le va a ayudar a solucionar ese problema. Tiene problemas de salud, se siente atado, maniatado, se siente con un dolor fuerte en el cuerpo, las cosas realmente no le están funcionando muy bien en la salud, pues no olvide que nosotros le podemos ayudar en problemas de salud, en problemas del cuerpo, se siente enfermo, de pronto en ese momento no está funcionando de las cosas, pues yo le puedo ayudar. 320-686-1341, 320-686-1341, el 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Por eso una invitación también para las personas que me estén escuchando en la Unión, personas que me escuchan también en Santuario, que me escuchan en la Virginia, que me escuchan en la Pía. Muy pronto estaremos nuevamente en Belén de Umbría para que ustedes puedan llegar a la consulta y también estaremos en la Virginia, estaremos anunciando la visita primero a Belén y después a la Virginia Risaralda, para que ustedes puedan llegar a esa consulta personal. Por eso cuéntele al hermano, el tío, el primo, el abuelo, el compadre, la comadre, esa persona que necesita una ayuda, que Astros y su destino, pues estamos para poderle colaborar y poderle servir. Por eso hoy marquen y comuníquense, despejen dudas, despejen inquietudes. Por eso usted que en este momento tiene falta de suerte, le gusta jugar el chance, la rifa, la lotería, pero siempre tiene algún inconveniente, las cosas no se le dan, llegan de pronto a donde tienen que hacer el chance y se le olvidó el número. Muchas veces llegan y no hay sistema. Muchas veces los números se le pierden. muchas veces los números quedan invertidos, preciso el día que no lo juega, ese día cae. Entonces hay que tener cuidado porque la suerte hay que buscarla, hay que encontrarla, y muchas veces la encontramos a través del conocimiento que tenemos astros y su destino. 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Y en ese momento tengo otra preguntita, esta pregunta me la hacen desde Alcalá, dice el oyente, maestro Juan Diego. Quiero saber qué es lo que pasa con mi vida, ya que mi suerte es bastante esquiva, no tengo suerte en nada, quiero que por favor me ayuden y me digan si voy a cambiar o no voy a cambiar. Mi nombre es Manuel y mi fecha de nacimiento, el 11 de enero del 82. Bueno, Manuel, escuchen muy bien. Según veo a través de las cartas del tarot, su suerte está manoseada, está bloqueada. Y en este momento yo veo que usted tiene más pérdidas que ganancias, más tristezas que alegrías. La verdad no veo que la suerte le haya cambiado. Yo le recomiendo que me visite, ya que usted está cerquita de Cartago. 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Bueno, en el día de martes el tiempo se me ha agotado. No olvide la recomendación, no regale sal, no preste la escoba, no regale fotografías a extraños, no crean en brujas. Pero que las hay. Hasta pronto, Dios los acompañe.
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2: 8:40. Es la hora. 8:40. Agostino de Brasil nos dejó este gran bolero. Tú y yo.

0: 8 de la mañana, 42 minutos, 8:42.
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3: Amables oyentes, bienvenidos a este su programa Maravillas de la Salud, el programa institucional de las gotas Pura Vida. El tema que tenemos para el día de hoy es un tema de salud que tiene que ver con una enfermedad muy común y muy frecuente, tanto en niños, jóvenes, adultos como en ancianos. Nada más y nada menos que la migraña. El testimonio que nosotros traemos es el testimonio de una niña que desde los 7 años y durante 2 años sufrió episodios de migraña. Tuvo migraña crónica. Esto es muy lamentable, sobre todo en una bebé, sobre todo en una niñita. La niña, nos dice la mamá, que tan pequeñita le estaban dando muchas pastas, demasiadas pastas, analgésicos para el dolor. De manera que esto desencadena, desde esa edad, pues desencadenar un problema gravísimo a nivel interno en la persona, sobre todo si es una niña. Yo creo que escuchemos este testimonio, porque es un testimonio con un final feliz. Escuchen esto.
4: Buenos días.
5: Me encanta saludarte. ¿Con quién tengo el gusto?
4: Con Isabel. Que me Dios me lo bendiga por hacer tanto.
5: Muchas gracias, muy amable.
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5: A ver, cuéntanos la experiencia tuya, Isabel.
4: Pues la niña, que ella tiene 9 años, y sufrió que en migraña la niña tan pequeña, y le he dado los 2 tratamientos, y mire que la niña ya no le ha vuelto a dar. Ahí me como desde los 7, y mire que la niña hasta ahora ya no le ha vuelto a dar, gracias a Dios, pero gracias a Dios en las botas.
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0: 8 de la mañana con 47 minutos. 8 de la mañana 47.

0: 8:50.
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3: Tengan todos ustedes un feliz día, les desea el maestro Santiago. Hoy día martes 28 de julio. Quien le habla, quien los guía y los orienta para mejorar toda clase de inconveniente y problema que le esté sucediendo a usted en el momento. Dios Todopoderoso, démosle gracias por este magnífico día que nos da más de vida. Hermanitos, ya saben que acá le voy a ayudar para que solucione esos problemas de pareja, esos inconvenientes que usted tiene, que le ha ido muy mal en el amor, esos problemas que usted tiene con el vecino, para retirárselo, para alejarle a esa persona que le hace daño, para ayudarle a usted para que solucione esos problemas en la venta de su negocio, para que el negocio progrese, para que le vaya bien en sus estudios, le vaya bien en su trabajo, para que consiga un empleo también como usted se lo merece, de lo que ha estudiado, como también ayudarle a retirar ese envidioso que nos está escuchando. Dios Todopoderoso y Eterno nos guía a todos, para que salgamos adelante. El único que no sale adelante es el envidioso, porque mantiene pendiente de todo lo de los demás. 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Acá le vamos a regresar su pareja, le vamos a ayudar para que le cambie toda su situación económica también. ¿Cómo le va a cambiar su situación económica? No vaya a pensar que es que acá va a venir y que yo le voy a dar dinero. No, acá le tengo en la joya maravillosa como es el secreto chino. 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Aquí vemos testimonios de personas que nos dicen lo siguiente. Maestro, mi nombre es Dora Escobar, yo lo visité de Pueblo Rico y con el 16-17... me gané 27 millones con la lotería de Risaralda. Estoy muy contenta y feliz y voy a ir, maestro, para que me guarde dos secreticos chinos que voy mañana miércoles para regalarle a mis familiares. Gracias, maestro. Usted en realidad sí sabe. Los invito a todos los que lo escuchan que vayan donde el maestro Santiago, que sí sabe de verdad. Bueno, muchas gracias por estos testimonios. Acá vemos otro testimonio que nos dice lo siguiente. Mi nombre es Marlene Jaramillo. Maestro, yo lo visité de aquí de Cartago. Estoy muy feliz, contenta, maestro, porque me he curado de ese problema que tenía en los ovarios y las venas varices ya no se me brotan como estaban, que me estallaban. Gracias a Dios primero que usted y a usted, maestro Santiago. Esos dolores de cabeza se me quitó esa migraña que tenía tan feo. Ahora ya estoy tranquila. Y maestro, le pido el favor que me guarde un secretico chino que más rato voy por él. Bueno, por acá la vamos a esperar también con mucho gusto. 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Aquí veo otro testimonio que me dice: mi nombre es Danilo Zapata, maestro, yo lo visité del Cairo y me gané 10 millones de pesos, 600 mil pesos, con el número 9708, con la Lotería del Cauca. Gracias, maestro, guárdeme un secretico chino que voy a ir el viernes por él. Por acá lo vamos a esperar. 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Un feliz día para todos, mi Dios me lo bendiga.
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0: Tenemos las 8 de la mañana con 57 minutos, 8 de la mañana 57. 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

0: Señores, va a empezar la lotería.
1: ¡Que salga el número!
2: Los resultados de la lotería. Atención. Lotería Cundinamarca, 6783, 6783. Lotería del Tolima, 9484, 9484. Son los resultados de las loterías el día de ayer, que estábamos a lunes 27 de julio. Cundinamarca, 6783. Tolima, 9484. Otras loterías diarias como Antioqueñita Día, 7366. Antioqueñita Tarde, 4575. Dorado Mañana, 50-59-5059. Dorado Tarde, 79-7931. Cafeterito Día, 8262-8262. Cafeterito Noche, 7088-7088. Caribeña Día, 7892-7892. Caribeña Noche, 1512-1512. Chontico Día, 8573-8573. Y Chontico Noche, 2154-2154. Fantástica Día, 6369-6369. Fantástica Noche, 6755-6755. Paisita Día, 7829-7829. Paisita Noche, 0185-0185. PIC 3 Días, 397. PIC 3 Noche, 705. PIC 4 Día, 0041. PIC 4 Noche, 6416. Pijao, 1166. 1166. Sinuano Día, 9548. 9548. Sinuano Noche, 9990-9990. Y Astrosol, 3196-3196, signo Leo. Y Astroluna, 6249-6249, signo Aries. 9 de la mañana, 9 en punto. 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

0: 9 de la mañana, 2 minutos con los hermanos gregorianos.
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3: Son las 9 de la mañana, 4 minutos, 9 de la mañana, 4. Iniciamos hoy martes de Men, en inglés Men, hombres, hombres embalados. Hombres.

9:05, 9:05. Ustedes pueden solicitar también sus canciones para participar en Hombres Embalados. Beto Fernán inicia Hombres Embalados.

Las 9 de la mañana, 7 minutos. 9 de la mañana, 7 minutos. Estamos iniciando Hombres Embalados. Alce Acosta, no renunciaré.

9 de la mañana, 9:13, estamos en Hombres Embalados y el invitado es Sabu, he tratado de olvidarte, 9:12.

hombres embalados en este martes, ya martes 28 de julio, estamos despidiendo este mes. Si llega Sandro, por algún camino...

9 de la mañana, 17 minutos, 9:17. ¿Recuerdan ustedes a Miguel Gallardo? En esta especial de Hombres Embalados, pues aquí está con Saldré a buscar el amor.

0: Las 9 de la mañana, 20 minutos, 9 de la mañana, 20. Hacemos una pausa aquí en Hombres Embalados para escuchar a los hermanos gregorianos. 5 minutos.
1: Amigos, si usted está pasando hoy por una mala situación, el dinero no le rinde, el amor no llega a las puertas de su corazón, su familia se está desboronando, es usted una persona con mala salud, recuerde que todo esto puede ser propiciado por energías oscuras, por terceras personas que lastimosamente nos están deseando el mal. El hecho de que usted no le haga daño a nadie, eso no quiere decir que a usted no se lo quieran hacer. 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Escuchemos testimonios.
2: Habla con Zoraida Gómez.
1: Doña Zoraida, Dios me la bendiga. Bienvenida a este programa de curaciones y sanaciones de José Gregorio Hernández. Usted me visitó hace cuánto tiempo. ¿Hace cuánto tiempo nos visitó?
2: Hace 15 días lo visité.
1: Bueno.
2: En Tuluá estaba sufriendo de una enfermedad que me dijeron que no tenía cura, pero gracias a al doctor José Gregorio Hernández, me he sentido mejor, ya la vida cambió, eso me dio un cambio muy rápido.
1: La vida le empezó a cambiar, ¿por qué, mi amor?
2: Sí.
1: ¿Qué enfermedad era? Cuéntele a esta gente que le está escuchando, que muy seguramente puede estar pasando por lo mismo. ¿Qué enfermedad era? ¿Qué estaba sintiendo usted? ¿Qué le pasaba?
2: Me dijeron que era una osteoporosis, o sea, que ya no tenía cura, había perdido hasta la fe, tenía caimiento del cabello, ya no me sentía bien.
1: Sí, se le caía el cabello, no podía caminar bien.
2: Sí, las manos me dolían mucho, ya para mí era muy duro pararme en la cama,
1: sí,
2: pero gracias al doctor,
1: Y a esa cirugía espiritual, a esa intervención, ¿usted qué le dice a esas personas que como usted tienen esos casos, mi amor, que no pueden caminar, que se les cae el cabello, que sienten su vida relegada porque la salud es lo más importante? ¿Usted qué le dice a esas personas en este momento?
2: Pues que lo visiten, que vayan a Tuluá, que es un buen doctor, lo recomiendo, que la vida me ha cambiado muchísimo. Doy el testimonio de que ahora soy otra persona.
1: Totalmente cambiada y con salud, ¿no, mi vida?
2: Con salud. Con salud, que es lo más importante, sí, señora.
1: Bendito sea Dios, Dios me la bendiga y por acá la vamos a seguir esperando, mi corazón. Un abrazo y gracias por ese testimonio.
2: Bueno, gracias, amén.
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9 de la mañana, 25 minutos. En Hombres Embalados, José José y José Feliciano hicieron una linda canción por ella. Quiero que brindemos por ella. Como se tiene que hacer con todas las mujeres, con amor, con respeto, pase lo que pase.

0: 9 de la mañana, 29 minutos, 9:29. Estamos en Hombres Embalados en este martes. A través del 315-592-1695 por el WhatsApp. Ustedes nos pueden decir si quieren escuchar alguna canción para que después de las 10:30 estaremos complaciéndolos a ustedes. Después de las 10:30. Bueno, recordándoles nuevamente que la cédula mañana, que nos ha preguntado mucho, que cuándo es lo del adulto mayor, pues se anuncia que mañana, a partir de mañana, se pagaría. Se había anunciado, y sobre esta base de un anuncio nos hemos fijado nosotros, aunque la decisión final, finalmente que nos digan exactamente qué va a ser y cuánto va a ser, lo estamos esperando esa publicación. 9 de la mañana, 30 minutos. 9 de la mañana, 30.
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0: Bueno, Trojonadas también lo saludamos, que ha reportado sintonía y quiere escuchar la canción Gracias de Javier Solís. Y se nos va el mes de julio, estamos en julio, y julio pues nos ha regalado muchas cosas buenas en este mes, julio. Julio nos regala a Julio Iglesias, A Flor de Piel, 9:31.

0: Bueno, Todo de Cabeza, también conocida esta canción como Lo Mejor para los Dos de Kaleth Morales, habla de un doloroso amor no correspondido, la indecisión y una triste despedida. 9:43, vamos con otra canción para los que han tenido un amor tóxico, una relación tormentosa, la liberación personal y el inicio de una nueva esperanza con esta canción que viene de Juan Erasmo Mochi. A favor del tiempo. Es un adiós definitivo de esos amores tóxicos, lo que dice la siguiente canción que les traemos para ustedes en Hombres Embalados. Título de la canción, A favor del viento.
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0: Mauricio Naranjo.
1: Mauricio, Dios me lo bendiga, bienvenido. Cuéntenos, ¿hace cuánto visitó al doctor José Gregorio?
0: Pues ya llevamos un año, él me atendió hace un año con muchos problemas de salud. Yo tengo un negocio y tenía un negocio decaído que ya prácticamente lo iba a recurrir porque pues la verdad no me funcionaba, no tenía ventas,
1: Sí.
0: los empleados no me duraban, la gente no, pues molestaba muchas cosas y pues todo eso me llevó a enfermarme, me llevó con mucho estrés, me dañó una parte del hígado porque pues no comía, comía de sobras, el estrés me tenía agotadísimo y el doctor José Gregorio, pues gracias a Dios con la bendición que le da él, me ayudó en todo este trayecto,
1: Sí.
0: me mejoré, ahora es mucho mejor, él me aconsejó muchas cosas, me ayudó orando, dándome bendiciones.
1: Y recibió usted esa cirugía espiritual aquí directamente, ¿en dónde nos visitó? ¿En Tuluá?
0: En Tuluá, sí señora.
1: Tuluá, en nuestra
0: Sí,
1: sede de Tuluá, recibió la cirugía espiritual y hoy en día el cambio ha sido bonito para usted, bueno.
0: sí, fue lo mejor, es muy excelente. Como te digo, ahorita mi negocio es un negocio próspero, mi salud está muy bien, todo se me arregló y se me acomodó gracias al doctor.
1: Bendito sea Dios. ¿Usted qué le dice a esas personas que lo escuchan en este momento que pueden tener problemas similares al suyo? ¿Usted qué le dice a esas personas?
0: Que pongan todo en manos de Dios y del doctor, primero que todo en Dios y segundo en las manos del doctor José Gregorio, que está bendecido con la bendición de él para ayudarnos a superar estos problemas.
1: Bueno, perfecto, muchas gracias. Dios me lo bendiga y me lo siga acompañando y se siga usted mejorando. Dios lo guarde.
0: Amén, amén, amén. Muchas gracias, bendiciones.
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¿Cuántas veces no hemos quedado nosotros en un recuerdo? De un momento a otro estamos así haciendo las labores diarias de nuestros oficios y de un momento a otro nos acordamos de alguna exnovia. Dice, ve, qué raro. Hoy me acordé de ti. Y eso es precisamente esta letra que dice José Luis Perales. Hoy me acordé de ti.

0: 9:59. Gracias por la sintonía. Gracias por acompañarnos en esta mañana. Vamos a hacer una pausa para presentar el programa de la Orquídea. Y a ustedes, muchas gracias. Saludamos a María Georgina Zapata, que nos ha dejado mensaje también, a Amparo Betancur, a todos los oyentes, a don Luis Carlos Álvarez también en la Unión, que están pendientes de Mañanas Ligeras. Como ustedes han notado, hemos programado canciones para rescatarlas del olvido. Canciones que a veces la gente no nos pide porque ha olvidado los títulos, y muchos de los oyentes a veces están pegando de las mismas canciones. Cada 8 días piden las mismas canciones. Así, por eso hemos querido nosotros programar esta primera hora, y más adelante los estaremos complaciendo a ustedes en la última hora que queda de esta mañana con las canciones que ustedes nos van solicitando. Van a sonar de 11 a 12. Muchas gracias. Nos disponemos entonces a disfrutar del programa de la Orquídea. Ustedes pueden llamar en directo 315-592-1695, y ya está habilitada la línea 600-2214-3413 para que participen en el programa de la tienda La Orquídea. Una pausa. Muchas gracias. Son las 10 de la mañana.
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6: Hola, ¿qué tal, amables oyentes? Muy, muy buenos días. Bienvenidos en esta mañana de martes 28 de julio a compartir una vez más Naturaleza, Medicina y Salud. 10 de la mañana, 3 minutos, iniciamos nuestro espacio. Los siguientes 15 minutos estarán destinados a hablar, como siempre, temas que tienen que ver con la salud, con las enfermedades, cómo prevenirlas, cómo tratarlas de manera eficaz a través de la medicina natural y, mejor aún, con los buenos productos, tratamientos que manejamos en la tienda naturista La Orquídea en Cartago. 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También pueden participar marcando las líneas telefónicas de la emisora, el fijo 602-214-3413, o el celular de Robledo 840 es el 315-592-1695.
7: Muy buenos días para todos ustedes, un abrazo, un saludo cordialísimo, gracias a Dios, este día precioso, tantas bendiciones, tantos testimonios, la recuperación de tantas personitas que nos han visitado. Le damos gracias a Dios y cómo nos encanta saber que esta medicina, estos productos, estas recomendaciones ayudan tanto allá en sus hogares. Oramos siempre por ustedes, sus familias. Dios los bendiga. Estamos en vivo y en directo si quieren participar de este programa.
6: 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Buenos días. Aló.
8: ¿Colgaron?
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7: Hay una personita que nos está preguntando aquí, un niño de 8 años con mal olor en las axilas. Pues hoy en día los niños se están desarrollando tan rápido. Sin embargo, hay medicamentos homeopáticos, hay tratamientos. Y una recomendación casera, cogemos más o menos un pocillo de agua. Vamos a diluir un poquito de vinagre de manzana. Podemos utilizar un pocillo de agua, un vaso, una cucharada alta de vinagre de manzana y vamos a aplicar 2 o 3 veces al día. Es una recomendación buenísima. Después de aplicar el agüita mezclada con el vinagre de manzana, secamos con una toallita y aplicamos aceite de coco puro. Es una recomendación que puede ayudar. Claro que después de haber aplicado el agüita mezclada con el vinagre de manzana, lo dejamos por ahí unos 10 minutos, luego lavamos y aplicamos ya con la axila seca el aceitico de coco. Eso lo podemos hacer todos los días, lo podemos hacer 2, 3 veces al día y puede ayudar a disminuir esta afección en los niños. Como les digo, son niños que hoy en día se están desarrollando muy rápidamente. 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
6: Hola, buenos días.
9: Muy buenos días.
6: Bienvenida, cuéntanos.
9: Todos para decir.

0: ¿Me
1: Yo
0: escucha?
1: los compré allá en La Unión.
0: Pero el
1: Los que
0: magnesio,
1: ustedes venden.
0: el magnesio no lo ha tomado.
1: Los tarros esos del magnesio que yo les compré a ustedes, los he tomado ya, me he tomado ya unos tarros más otros remedios que le compré, pero no me han servido para los calambres. Ayer, como yo trabajo la costura, me tengo que estar parando cada momentico porque la pierna izquierda se me encalambra. Bueno, gracias.
2: Con mucho gusto y feliz día. Bueno, ella nos dice que ha tomado el colágeno, no le escuchamos bien si también ha tomado el magnesio. La recomendación es el magnesio. Miren, a veces es una afección de nervios que puede tener relación con una neuropatía. A veces, por el trabajo en la costura, el entumecimiento de manos y pies, de manos, el encalambramiento de las manos en las horas de la noche, que a veces las personas tienen que levantarse a mover las manos porque se encalambran, se entumecen, se adormecen. A veces duelen los brazos de la mano al codo, hay dolor, o de la mano incluso hasta el hombro hay dolor. Son síntomas de túnel carpiano. Es posible que debido al trabajo de la costura tenga relación con el túnel carpiano. El Magnesium Plus, las capsulitas de magnesio, no hay que tomar siquiera unos 4 tarritos. El magnesium ha ayudado mucho en este caso. Puede ayudar a lentamente, es lento porque esto no es rápido, porque es una cosa natural, pero también hay medicamentos homeopáticos, hay tratamientos que nosotros recomendamos en medicina homeopática y que ayudan a quitar el entumecimiento de manos. Ahora, hay que mirar también porque hay personas que son diabéticas y puede haber una neuropatía diabética, una afección, inflamación o daño de los nervios. Por ejemplo, en las manos, el túnel carpiano es daño de los nervios por el trabajo repetitivo que hacen las personas con las manos, el tejer, el coser, el hacer arepas. Bueno, hay tantas actividades que pueden ocasionar pues el síndrome del túnel carpiano. Ahora, en los pies habría que mirar también si la persona es diabética, puede estar afectado los nervios o puede haber un problema de circulación, porque a veces notamos que hay muchas varices, notamos que cuando colocamos, como estamos de mala postura, se entumecen las manos o se entumecen los pies, o sentimos como hormigueo en el cuerpo, o sentimos que los pies están demasiado calientes o demasiado fríos, y esto tiene relación con afección de la circulación. Entonces, yo le recomendaría a la señora, si de pronto le quedan fácil, ahorita que termine el programa, me llama por favor a nuestra línea celular para que miremos qué es lo que ha tomado y qué está pasando, porque hay muchos testimonios del Magnesium Plus. Ahora, hay que caminar, a veces nos quedamos en esta misma actividad, sentados, quietos, y esto muchas veces no permite una buena circulación, la circulación se va atrofiando. Nos vamos quedando quietos, no hay movimiento de músculos, no hay movimiento de tendones. Entonces, esto también nos afecta el estar quietos constantemente en una sola actividad. Por eso yo he sido enfática, hay que caminar, caminar diariamente, oxigena la sangre, mejora la circulación. Entonces, le pido a la señora, si ahorita que termine el programa nos puede llamar al interno, pues sería como lo mejor.
0: Nosotros en la tienda naturista de la Orquídea manejamos productos y tratamientos absolutamente para todo. Me están preguntando aquí por el WhatsApp ahora que si manejamos medicina también para el insomnio. Claro que se maneja. 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En el caso del insomnio, no siempre es la misma medicina para todas las personas. Esto varía de acuerdo a muchos factores. Por eso es necesaria la evaluación para que usted vaya a la fija y lleve los medicamentos que correspondan y que realmente le van a servir. Ahora, hay personas que no pueden acceder a tratamientos y ya toman productos en particular, por ejemplo, para la mala memoria y para la falta de concentración.

0: concentración. Hay tratamientos, pero también hay productos como el zinco. El zinc es un medicamento homeopático que se encarga de oxigenar el cerebro y fortalecer las neuronas. De esta manera, lo que es memoria y concentración va mejorando poco a poco. Y esto lo digo por personas, mujeres y hombres que no son tan adultos mayores, personas de 50, 60 años, pero que ya están notando que todo se les olvida, que la memoria se ha venido deteriorando y el zinc les va a ayudar a mejorar, a detener el proceso y a ir mejorando poco a poco. Ahora, ya cuando son adultos mayores, diagnosticados con Alzheimer, con Parkinson, el zinc pues no cura estas enfermedades, pero detiene su proceso y mejora mucho la calidad de vida de ellos. Se llama zinc, un otro buen producto que manejamos en la tienda naturista de la Orquídea en Cartago y que tenemos también en Pereira.
1: Hay unos alimentos que pueden ayudar, por ejemplo, a mejorar los calambres, que son contracciones musculares involuntarias. Por ejemplo, el consumo del banano o el jugo de banano. El consumo, por ejemplo, de aguacate. Hay una fórmula muy buena. Cogemos la leche, una cucharada de almendras y un banano. Se licúa y se toma una o dos veces al día. Un banano, una cucharada de almendras y esto lo vamos a licuar en un vaso de agua. Vamos a tomar un vasito por la mañana, otro vasito por la tarde. Es una fórmula muy buena para los calambres, pero hay que tener en cuenta también fórmula que les doy es alta en potasio. Consumir aguacate, esto ayuda. Y pues esta sería la recomendación. Hay una personita que nos está escribiendo aquí, nos pregunta qué es bueno para la retención de líquidos. No nos dice los síntomas, nada. Sin embargo, en el caso de retención de líquidos, a veces notamos que en las horas de la tarde están edematizadas las piernitas, los pies, como que los zapatos ya no nos quedan buenos porque estamos como hinchados. Cogemos 6 fresas bien maduras, cogemos una cucharada de semillas de linaza, vamos a licuar en un vaso de agua las 6 fresitas maduras, la cucharada de linaza, licuamos en un vaso de agua, colocamos, esto lo vamos a colar y le vamos a agregar el zumo de 2 limones y vamos a tomar una hora antes del desayuno, una hora antes de la comida. Es una recomendación casera para la retención de líquidos, la personita que nos está escribiendo aquí.
0: Bueno, la persona, es que aquí me están escribiendo una persona que dice que tiene una úlcera varicosa y que no le ha mandado hasta ahora pues nada así para aplicar en la úlcera. Tenemos tratamientos, tenemos productos muy buenos. En este caso de las úlceras, hay que tener en cuenta que el tratamiento hay que hacerlo tanto interna como externamente. El origen de una úlcera varicosa es una varice que se convierte en flebitis, posteriormente revienta la vena y se produce la úlcera varicosa. Nosotros manejamos una crema magistral que es especial para ayudar a sanar este tipo de lesiones, pero hay que tomar algo, puede ser el jarabe de SBM o hay medicamentos homeopáticos que ayudan a mejorar la circulación para asegurar con ello el tratamiento. 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Muchas gracias. Mañana estaremos de nuevo, si Dios quiere, a las 10 de la mañana.
1: Un día feliz para todos ustedes y que Dios los bendiga.
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4: 10 de la mañana, 21. Nelson Ned, daría todo si estuvieras aquí.

0: 10 de la mañana con 24 minutos, 10 de la mañana 24. Por acá nos preguntan que cuándo pagan el adulto mayor, pues está programado para mañana. Mañana miércoles serían que inician los pagos del adulto mayor para todas las personas que están consultando esto. Recordemos que si aplican el pico y cédula, que siempre lo han hecho, mañana cédulas terminadas en 5 y 6. Mañana miércoles arrancarían con cédulas terminadas en 5 y 6. El jueves cédulas terminadas en 7 y 8. El viernes cédulas terminadas en 9 y 0. El próximo lunes cédulas terminadas en 1 y 2. 1 y 2. Y el martes cédulas terminadas en 3 y 4. Las 10:25 minutos. 10:25.
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2: Le llamo a agradecer al templo José Gregorio Hernández, porque gracias a ellos yo me encontraba muy enfermo de la diabetes, enfermo de la próstata, endeudado, emproblemado en mi hogar, ya casi me echaban de la casa, y pues visité el templo de ayuda espiritual José Gregorio Hernández, y gracias a ellos, a su sabiduría, a su conocimiento, me ayudaron a sostener mi enfermedad, me arreglaron los problemas del hogar. Ahora vivo muy feliz con mi esposa, las cosas han cambiado, todo ha salido adelante. Entonces lo único que yo le pido es a Dios que les dé sabiduría a estas personas, porque gracias al doctor José Gregorio y a la gente del templo, yo he visto muchos cambios. Mi nombre es William Gutiérrez, yo he visto muchos cambios, yo los visité en Pitalito y gracias a Dios la suerte y la vida me ha cambiado, las cosas me han salido bien, ya como la comida no me hace daño, ya duermo tranquilo, ya las deudas están desapareciendo, he visto muchos cambios en mi vida. Y pues mi esposa, que estaba para irse, gracias a Dios ha cambiado el comportamiento de ella, las cosas van marchando bien. 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recibido en la vida. 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No, vaya, compruébelo usted mismo, sáquese de la duda de que esa gente sí sabe, sí conoce, ¿ya? Entonces toca salir adelante y visitar el templo gregoriano. Yo muy agradecido a los señores gregorianos del templo gregoriano, que me Dios los bendiga, que les dé mucho conocimiento. Dios los bendiga.
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3: Escucharon la voz clara de los milagros del Beato José Gregorio Hernández. El padre Gerardino Barrachini, postulador en causa del Beato José Gregorio Hernández, ofreció detalles sobre la aprobación del segundo milagro que fue agregado al Vaticano y esperaba la revisión para avanzar en el proceso de canonización. El milagro corresponde a un venezolano que reside en Estados Unidos, que tenía una condición bastante grave por el colapso de sus órganos blandos. Fue hasta el momento en que su familia y amigos comenzaron a invocar al Beato José Gregorio Hernández y milagrosamente y sin ninguna explicación médica empezó a haber mejorías inmediatas. Si usted quiere recibir el milagro, hoy es el momento. 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

0: pa que cantemos.
1: Vamos.
0: Vamos a festejar
1: con emoción
0: su cumpleaños.
1: El cumpleaños
0: vamos a decir
1: de los asociados que hoy 28 de julio están de cumpleaños.

Bendición de papá, bendición de mamá para los dos asociados que hoy están de cumpleaños. Y los dos se encuentran en el municipio de El Águila. Empezamos con el primero. Felicitamos a Nelson García Betancur. Nelson García Betancur en la vereda del corazón de El Águila, finca El Cafetal. También felicitamos en el Pital del Águila a Gloria Amparo Aguirre Cosio. Doña Gloria Amparo Aguirre Cosio en el Pital del Águila. ¡Feliz cumpleaños!

0: año más.
1: Cumpleaños también el cantante Raúl Santi. Llegó a los 69 años Raúl Santi. Y cumpleaños Simón Brand, director de cine colombiano, cumple 56 años y hace 7 años Egan Bernal se coronó campeón del Tour de Francia en un día como hoy.

tiene atado. La siguiente canción de Hombres Embalados en este martes es la historia que nos cuenta Miguel Ángel Robles. El amor de una pareja y su continuidad que la definirá un juez. Juzgado 23.

0: Javier Solís, gracias. 10:42.
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Y nosotros también decimos gracias a ustedes por sintonizarnos, por acompañarnos y por pedir esta música tan bonita. Saludamos a Jonás en el Parque Industrial, que nos ha pedido esta canción. Gracias. Seguramente él está diciendo con esta canción gracias a esas personas que también están al lado de él. Gracias. Y uno debe ser agradecido. Son las palabras mágicas con que siempre debemos acompañar y armonizar nuestro entorno. Para los que han pedido estas canciones, muchas gracias. Aquí va otra, Un Amor Sin Mañana, Fernando de Madariaga.

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0: Hermanitos, qué bendición, felicidad y alegría el poder llegar a ustedes hoy martes. De nuevo su espacio radial, microespacio Caminos a la Felicidad. 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
1: Que primeramente le agradezco mucho porque me dieron el numerito y pues el lunes me cayó y me pude ganar.
0: Óigame, señora Olga, qué emoción, qué alegría. Usted que me visitó desde Cartago, usted que vino la semana pasada, ¿qué le pudiera decir usted a esa gente que hoy nos escucha? Usted que ganó ayer lunes, usted que hoy, ¿qué le puede decir a esa gente que está en sintonía, que nos escucha a través de esta maravillosa emisora?
1: Para que la gente siga yendo allá, para que los ayuden, para que busquen muchas orientaciones allá, en este lugar. Y de corazón, muchas gracias.
0: No, señora, gracias a usted por estas palabras. Y aquí estamos. 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

0: las 11.
1: Con 5 minutos.
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0: las 11.
1: Con 9 minutos.
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0: Las fases de la luna son fundamentales en la agricultura, porque su fuerza gravitacional influye en el movimiento de la savia, la humedad del suelo y el crecimiento radicular o foliar de las plantas. Luna llena, que será este miércoles 29 de julio. Aquí les contamos las prácticas favorables en la agricultura. Primero, sembrar 3 días antes de la luna llena hasta 3 días después. Segundo, tiempo ideal para abonar. Tercero, dejar a la luz de la luna los preparados biológicos, hidrolatos, purines y agua para dinamizar más rápido. Las prácticas que no son favorables en la luna llena son: primero, no es conveniente trabajar la tierra el día de la luna llena. Segundo, prohibido podar. Tercero, no es recomendable picar o cavar cerca de las plantas. Y cuarto, no es recomendable regar excepto en sequía. Más datos de la luna llena, que será este miércoles 29 de julio en la agricultura.
1: Luna llena o plenilunio. La savia se moviliza hacia arriba y se acumula en tallos y hojas. La luna refleja la luz del sol a la tierra con la totalidad de su cara visible. Es el mejor momento para la cosecha de frutas y hortalizas de hoja, para la preparación de la tierra. La mejor época de siembra es 3 días antes de la luna llena hasta 7 días después. Fase lunar ideal asociada con el tratamiento de parásitos tanto en animales como en humanos, para remover el compost. Siembra de raíces y tubérculos. Ideal para abonar o fertilizar. Para la limpieza de hierbas competentes. No se debe realizar la poda ni riegos.
0: La luna en la agricultura.
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5: Son las 11
6: con 14 minutos.
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0: las 11.
1: Con 23 minutos.
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0: las 11.
1: Con 36 minutos.
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2: Tengan todos ustedes un feliz día, les desea el maestro Santiago. Hoy día martes 28 de julio, quien le habla, quien los guía y los orienta para mejorar toda clase de inconveniente y problema que le esté sucediendo a usted en el momento. Dios Todopoderoso, démosle gracias por este magnífico día que nos da más de vida. Hermanitos, ya saben que acá le voy a ayudar para que solucione esos problemas de pareja, esos inconvenientes que usted tiene, que le ha ido muy mal en el amor, esos problemas que usted tiene con el vecino, para retirárselo, para alejarle a esa persona que le hace daño, para ayudarle a usted para que solucione esos problemas en las ventas de su negocio, para que el negocio progrese, para que le vaya bien en sus estudios, le vaya bien en su trabajo, para que consiga un empleo también como usted se lo merece, de lo que ha estudiado, como también ayudarle a retirar ese envidioso que nos está escuchando. Dios Todopoderoso y Eterno nos guía a todos para que salgamos adelante. El único que no sale adelante es el envidioso, porque mantiene pendiente de todo lo de los demás. 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Ahora ya estoy tranquila. 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
5: Son las 11
6: con 48 minutos.
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0: las 11 con 55 minutos.
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0: Hoy queremos llegar a todos mis oyentes, a todos mis hermanos y amigos del alma, este martes, hoy cuando tenemos día 28 de julio, su programa Microespacio Caminos a la Felicidad. 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
1: Son las 12.
4: Con 5 minutos.
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1: Doce del mediodía con siete minutos. 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

En este 28 de julio, martes 28, el día 209 del año. Y hoy que también es el Día Mundial contra la Hepatitis. La forma más común de contraer esta enfermedad es insertando en nuestro cuerpo algún objeto contaminado con sangre de alguien que ya posee el virus, cosa que ocurre muy frecuentemente en personas que se tatúan, que se hacen piercings en el cuerpo, tienen varias parejas sexuales o comparten agujas para inyectarse drogas o cualquier otra sustancia del cuerpo. La hepatitis, hay que crear conciencia con este día sobre la hepatitis vírica, una enfermedad que puede causar graves daños al hígado y ocasionar cáncer de hígado también. Se busca un mayor compromiso político, inversión sostenida y esfuerzos para ampliar el acceso equitativo a la prevención, a realizar pruebas, tratamiento y atención para tratar esta enfermedad. En un día como hoy que recordamos a Antonia Santos, la heroína y mártir. Esta mujer con su propio dinero sostenía la fuerza subversiva más grande que estaba en el norte del país. Fuerte guerrera de la Nueva Granada. Nació en 1782 y fue ejecutada en un día como hoy en la Plaza de Socorro Santander hace 207 años. Su muerte por parte de autoridades españolas generó un enfrentamiento entre los comuneros y las tropas españolas, y este enfrentamiento allá en este lado de Santander pues contribuyó al éxito de Simón Bolívar, porque estas tropas deberían era irse para apoyar a las tropas que estaban enfrentando a Simón Bolívar en la batalla de Boyacá, por estar en el conflicto que se creó por fusilar a Antonia Santos. Se tuvieron que quedar 3 días más masacrando a la gente, pues cuando llegaron ya Simón Bolívar había ganado esa batalla de Boyacá. Entonces también le debemos el triunfo de Simón Bolívar en la batalla de Boyacá a esta mujer, Antonia Santos. 12:10 minutos. Bueno, les contamos más detalles, momentos de alta tensión y zozobra que vivieron en el corregimiento de Zaragoza ayer tras registrarse 2 homicidios de manera casi simultánea en la zona. Versiones extraoficiales indicarían que serían 2 hermanos. Ya se han conocido los nombres de estas personas que fueron masacradas en Zaragoza. También 3 hombres de Cartago de 25, 27 y 29 años cayeron cuando cobraban 27 millones y quedaron vinculados a una investigación judicial luego de ser sorprendidos por el Gaula de la policía cuando presuntamente recibían 27 millones de pesos. También en pleno centro de Cali, un hombre ataca con arma blanca a su compañera sentimental, le ocasionó la muerte. El hombre finalmente es controlado y fue masajeado por la comunidad y todo sucedió frente a un centro comercial La Fortuna. También hay otra noticia de un hecho que ocurrió, un presunto caso de feminicidio que ocurrió en Anserma Caldas. Les tenemos los detalles. Y una mujer que fue violentamente atracada en Pereira y golpeada. Más noticias. Operativos se concentran en la Virginia y el corredor de la vía Panamericana tras los recientes hechos de orden público atribuidos al ELN. También les tenemos la columna de Gustavo Álvarez Gardiazabal, que dice Caprichos de un novato. El reconocido columnista pues analiza la decisión del presidente electo de realizar su acto de posesión en un escenario diferente al tradicional. Hoy se ha dicho ya que la posesión del presidente sería en el auditorio de la Universidad Santiago de Cali. 12:12 minutos. Hombre ataca con arma blanca a su expareja en el centro de Cali y le causa la muerte. Lo que decimos ahora, la vacunación que tiene programada la Secretaría de Salud, la suspensión del servicio de acueducto programada para el día de mañana en Cartago y, por supuesto, hablaremos también de las cédulas que empezarían mañana para cobrar las ayudas del adulto mayor. Mañana es miércoles, cédulas terminadas en 5 y 6. Miércoles, jueves, cédulas terminadas en 7 y 8. Viernes, cédulas.

0: ustedes la actualidad, las noticias de la región. Bueno, un presunto caso de feminicidio investigan en Anserma, Caldas. La víctima natural de Mistrató y los hechos ocurrieron al interior de una vivienda del barrio Galicia en Anserma, Caldas. Se trataría de la mujer María de las Mercedes Ortiz Carvajal, de 42 años, que fue atacada delante de dos menores de edad. Una de las pequeñas alertó a los vecinos acerca de lo que estaba pasando. El presunto responsable sería su pareja sentimental, la pareja sentimental de la mujer, quien al parecer abandonó el lugar antes del arribo de las autoridades. Entonces, si es feminicidio es porque mató la ex mujer, su compañera sentimental, y esto ocurrió en Anserma, Caldas. María de las Mercedes Ortiz Carvajal. Lamentablemente ocurre un nuevo hecho de feminicidio aquí muy cerca en Anserma, Caldas. Y también, pues, el caso que ocurrió en la ciudad de Cali. Hombre atacó con arma blanca a su expareja en el centro de Cali y le causó la muerte. Un nuevo hecho de violencia machista que enlutó a la capital del Valle. Una mujer perdió la vida tras ser atacada con arma blanca presuntamente por su expareja sentimental y compañero de trabajo en el sector de La Fortuna, el centro comercial, en el centro de Cali, al mediodía de ayer lunes. Según las primeras versiones, la agresión se presentó en las inmediaciones del centro comercial La Fortuna. La víctima fue auxiliada de emergencia en el lugar por organismos de socorro y trasladada a un centro hospitalario para recibir atención médica especializada. Pese a los esfuerzos, falleció debido a la gravedad de las heridas. Esto ocurrió en Cali. 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Y nos vamos con nuestros corresponsales, Orlando Patiño. Lo tenemos a Orlando Patiño aquí para que nos hable de otro caso de tres hombres de Cartago que fueron detenidos una vez recibieron un dinero. ¿De qué se trata, Orlando Patiño? Buenas tardes.
1: Buenos días, oyentes. Mucha atención, que tres hombres de Cartago de 25, 27 y 29 años cayeron cuando cobraban una cuantiosa suma y quedaron vinculados a una investigación judicial luego de ser sorprendidos por el gaula de la policía cuando presuntamente recibían 27 millones de pesos que le exigían al propietario de un vehículo para devolvérselo. Durante las audiencias preliminares, la fiscalía explicó que la víctima denunció ante el gaula de la policía de Pereira que varias personas le estaban exigiendo dinero mediante mensajes por WhatsApp y redes sociales para devolverle un automóvil Nissan. De acuerdo con el relato del afectado, él estaba vendiendo el vehículo y había dejado el negocio en manos de una persona que le colaboraba con la venta. Sin embargo, esta dejó de responder sus llamadas y posteriormente le informó que el vehículo había quedado en poder de terceros. Poco después, esas personas se comunicaron directamente con el propietario y le exigían 40 millones de pesos para recuperarlo. Tras varias conversaciones, la suma fue negociada en 27 millones de pesos. Con la denuncia ya instaurada, el gaula de la policía diseñó un operativo para sorprender a los presuntos responsables. La víctima se comunicó con uno de ellos y acordaron encontrarse el jueves 23 de julio en la entrada 2 del centro comercial Unicentro en Pereira. El plan consistía en que el propietario entregaría el dinero y a cambio recibiría el vehículo. A la hora acordada, la víctima entregó el paquete con el dinero a dos de los investigadores identificados como Freddy y Juan Diego. Apenas recibieron el paquete, los investigadores intervinieron y los capturaron en flagrancia, a eso hacia las 9 y 5 de la mañana. Mientras se realizaban las primeras capturas, un tercer hombre identificado como Víctor Manuel emprendió la huida en una camioneta Toyota TXL con dirección al sector de Cerritos. Los uniformados iniciaron una persecución que terminó frente al Mall Cerritos del Mar, donde lograron interceptarlo y capturarlo. La Fiscalía 33 Local URI presentó a los tres capturados ante el Juzgado 13 Penal Municipal con función de control de garantías de Pereira, donde solicitó la legalización de la captura por el delito de tentativa de extorsión simple. El juez declaró legales las capturas. Sin embargo, la Fiscalía explicó que no formulaba imputación de cargos debido a que la investigación debía ser ampliada y remitida.

0: a la Fiscalía Especializada del Gaula Despacho, que asumirá el caso y definirá la adecuación jurídica de los hechos y terminará con los cargos que correspondan. Por esta razón, el ente acusador solicitó la libertad de los tres hombres, petición que fue acogida por el juez. Aunque recuperaron la libertad, continuarán vinculados al proceso judicial, dijeron. Para Café, Música y Noticias les informó Orlando Patiño. Buen día para todos.
1: Gracias, Orlando. Y también se conocen más datos del hombre que fue asesinado aquí en la Comuna 7, en el barrio Santa Laura. Familiares y amigos e incluso las autoridades judiciales intentan responder una pregunta que por ahora sigue sin respuesta. ¿Por qué asesinaron a Emmanuel Ramírez Giraldo, de tan solo 18 años? El joven fue víctima de un brutal ataque sicarial en el que presuntamente sus asesinos descargaron contra él más de 40 disparos, dejándolo con múltiples heridas, especialmente en la cabeza, a punto de que quedó irreconocible. El crimen ocurrió hacia la 1 de la tarde del domingo 26 de julio, pleno mediodía, en un potrero ubicado junto al polideportivo del barrio Santa Laura de Cartago. Habitantes del sector contaron que escucharon una balacera que parecía no terminar. Algunos incluso creyeron que se trataba de una culebra de pólvora. Bueno, esperaron algunos minutos, sin embargo, cuando cesaron los disparos, varios vecinos se acercaron al lugar y bajo un gigantesco árbol encontraron el cuerpo sin vida de un joven. De inmediato dieron aviso a las autoridades. Uniformados llegaron al sitio y confirmaron que se trataba de un homicidio y acordaron la escena para permitir el trabajo de los investigadores. Posteriormente, funcionarios del grupo de criminalística de la SIJIN de Cartago realizaron la inspección técnica al cadáver, en donde encontraron heridas, múltiples heridas en la cabeza. Finalmente, las diligencias judiciales, el cuerpo finalmente fue trasladado a Medicina Legal de Cartago, donde el lunes finalmente fue entregado a sus familiares. Dicen también, una de las hipótesis que investigan las autoridades es que Emmanuel Ramírez Giraldo, de 18 años, habría sido citado o llevado con engaños hasta ese potrero para asesinarlo, ya que, según las primeras indagaciones, el joven no era conocido en el sector donde fue atacado a bala. Los investigadores buscan establecer quiénes fueron los responsables del crimen, cómo y cómo lograron llegar allí o llevar allí a la víctima hasta este lugar, y cuál fue el motivo de este homicidio. Con este asesinato ya Cartago suma 56 hechos violentos registrados en el año 2026 solamente en Cartago. Solo durante el mes de julio se han contabilizado 10 víctimas, reflejando una preocupante escalada de violencia. Las 12:21 minutos. 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Y también en La Virginia asesinaron a alias El Canoso. Pues se trata de José Hernán Durango Zapata, conocido con el alias de El Canoso, de 65 años, que fue asesinado en ataque sicarial ocurrido en el barrio Portal La Milagrosa, en el municipio de La Virginia. El hombre, quien en el pasado lideró la banda delincuencial El Barranco y pagó una condena de 7 años de prisión por delitos relacionados con tráfico, fabricación, porte de estupefacientes, finalmente fue sorprendido por un sicario cuando salió de su vivienda a recoger algunas de sus mascotas. ¿Qué pasó? Pues el crimen ocurrió hacia las 5:30 de la mañana del domingo 26 de julio y, según las primeras informaciones, José Hernán se encontraba en el interior de su vivienda compartiendo e ingiriendo bebidas embriagantes junto a 2 mujeres. En medio del encuentro se percató de que algunas de sus mascotas habían salido a la calle, por lo que decidió salir a buscarlas. Fue en ese momento cuando un hombre armado lo interceptó y le disparó en repetidas ocasiones, causándole la muerte de manera instantánea. Tras cometer el homicidio, el sicario huyó con rumbo desconocido antes de la llegada de las autoridades. Uniformados de la Policía Nacional acudieron al lugar. Tras ser alertados por la comunidad, acordaron la escena y dieron inicio a los actos urgentes. Posteriormente, funcionarios del Grupo de Criminalística de La Virginia realizaron la inspección técnica del lugar y del cuerpo, el cual fue trasladado a Medicina Legal de Pereira para la respectiva necropsia. ¿Quién era José Hernán Durango Zapata El Canoso? Pues era conocido en el mundo delincuencial con el alias de El Canoso. En el 2015 fue capturado durante un operativo de la SIJÍN en el que fueron desmantelados 12 integrantes de la banda El Barranco y organización dedicada al expendio, el expendio de estupefacientes en los barrios San Carlos y Jarillones, a la altura del río Risaralda, en la Virginia. De acuerdo con las investigaciones de la época, El Canoso era cabecilla de esta estructura delincuencial. Junto con los demás integrantes, fue judicializado por los delitos de concierto para delinquir agravado y tráfico, fabricación o porte de estupefacientes. En total, son 18 los homicidios que se han registrado en la Virginia. 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
1: 12:25 minutos, este 29 de julio inicia mañana el nuevo ciclo de pagos del programa Colombia Mayor. Se realizará bajo la modalidad de pico y cédula para brindar una mejor atención y más ágil. Agradecemos un llamado especial a los beneficiarios que aún tienen pagos pendientes de ciclos anteriores para que se acerquen a reclamarlos dentro de los plazos establecidos y no pierdan este importante beneficio. Así se dirigió para ustedes el enlace que tiene aquí en la ciudad de Cartago, de Colombia Mayor. Escuchemos.
2: Atención, adultos mayores del municipio de Cartago. Prosperidad nos confirmó ya la fecha para los pagos del ciclo 6 del programa. Tengan en cuenta que vamos a empezar pagos este 29 de julio, este miércoles, para que por favor tengan cuidado con el último número de su cédula. Recuerden que pagamos por pico y cédula. Este miércoles empezaremos con los pagos de las cédulas terminadas en 5 y 6. Es decir, que el jueves serán 7 y 8 y el viernes 9 y 0. El próximo lunes de la semana que viene, el lunes 1 y 2, martes 3 y 4 y a partir del miércoles todos los números de cédula. Por favor, tenga en cuenta, si usted está en lista de espera y ya está inscrito, venga al Club del Río. Infórmese si ya está activo en el programa Colombia Mayor. Además, tengamos en cuenta que hay más de 300 personas que no están cobrando o que no cobraron en el ciclo anterior. Hemos mejorado en los cobros de los giros, pasamos de 1,000 no cobros en el ciclo anterior a 300 en el ciclo que acaba de terminar. Pero tengamos en cuenta que son 300 personas que no están cobrando una ayuda que quizás necesiten. Comuníquenle a sus amigos, comuníquenle a sus vecinos para que todos puedan tener acceso a sus subsidios.
1: Bueno, ya saben, entonces, Club del Río, los que tengan alguna pregunta, alguna duda, pueden ir allá esta tarde para que finalmente se den cuenta cómo serán estos pagos. 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
1: 12:27 minutos, 12:27.
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1: 12:28 minutos, 12:28.
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1: Noticias 8:40. 12:28 minutos, 12:28, atención, identifican a las víctimas del doble homicidio ocurrido en zona rural de Cartago, en Zaragoza. Las autoridades confirmaron la identificación de las dos personas que perdieron la vida en un ataque sicarial registrado durante la noche de ayer lunes 27 de julio en el Hotel Campestre Villa Zaragoza, aquí en este corregimiento, sobre la vía que comunica a Cartago con Obando. Las víctimas fueron identificadas como Óscar David Roa Correa, Correa, de 43 años, y Mauricio Javier Pérez Delgado. Mauricio Javier Pérez Delgado, quienes fallecieron en el lugar tras el violento ataque. Las autoridades adelantan las investigaciones para esclarecer móviles de dónde del doble homicidio e identificar responsables de este hecho que ha causado preocupación entre los habitantes de la región. 12 del mediodía, 29 minutos, 12:29. Y así es la columna de opinión del escritor y periodista Gustavo Álvarez Gardiazabal, titulada Caprichos de un novato. Escuchemos.
7: Les habla Gustavo Álvarez Gardiazabal. Esta es mi crónica 1400. Hoy es 27 de julio del año 2026.
1: Ayer.
7: Y está titulada Caprichos de novato. El presidente Abelardo es un novato en jugarretas políticas y un desconocedor del ritmo administrativo del Estado colombiano. Como no ha sido ni concejal ni diputado y antes no había sido elegido por votación para cargo público alguno, confía ciegamente en que los símbolos se crean con la facilidad que su estratega Carlos Suárez se los armó como triunfadores para su campaña. Por novato entonces, encargó del Ministerio de la Política al principito de Lara Bonilla. Bien habría podido nombrar a la derrotada Paloma y evitado la conjunción petrouribista. Pero, como a veces cree que Colombia tiene la pequeñez de El Salvador, se encapricha como Bukele y arriesga perder pendejamente en huevonadita sin trascendencia real como si estuviese de alcalde de Sahagún. Si hubiese pensado al armar su gabinete que el Congreso debe elegir contralor el 12 de agosto, habría podido descongestionar la lista de elegibles y nombrar en su gabinete al personero de Bogotá o al negro Luis Enrique Abadía, que puntearon en las valoraciones. Como cree, en fin, que los caprichos se pueden volver símbolos y que sus antojos adquieren valor porque él los propone, se debe haber metido en la cabeza que debía posesionarse en una guarnición militar del Cauca, aún a sabiendas de los costos y los riesgos de trastear al Congreso en pleno hasta Popayán para ponerse a tiro de dron de mordisco. Fantocheando como hábil abogado de baranda, encontró que ese antojo corroncho, vuelto capricho, de posesionarse entre militares en medio de la guerra que se vive en el occidente colombiano con los ejércitos de los traquetos, es una forma de doble reto a Petro. Si lo hace en una guarnición militar, lo obliga para que les prohíba a sus generales que le obedezcan a quien no se ha posesionado como presidente, y de paso crearnos antes de comenzar una crisis en la lealtad de las fuerzas militares. Y si lo hace en Cali y en el Valle, donde votaron mayoritariamente por el pacto, bien pueden rebotarse y ponerse la maluca.
1: Bueno, ya se ha confirmado entonces que la posesión va a ser en el Arena de la Universidad Santiago de Cali. Pues es el auditorio de la Universidad Santiago de Cali que ya está confirmado. 12:33 minutos, 12:33, Noticias 8:40. Y más información de un hecho de un hombre de 35 años, oriundo de El Dobio Valle, que fue asesinado en la mañana de ayer lunes en un vehículo a la entrada del municipio de Santa Rosa de Cabal. Como Freddy Alejandro Guzmán Arias perdió el control de la vía del estrelladero en Santa Rosa de Cabal y chocó con varios separadores viales después de que un sicario le disparara en repetidas ocasiones. El vehículo Mazda 3, color gris, placas JYK230, alcanzó a recorrer varios metros hasta hundirse en el lateral derecho de la vía. Allí varios transeúntes sacaron al hombre del auto, todavía vivo, que fue trasladado en un carro particular hacia el hospital local. Según testimonios, la víctima estaba muy pálida, pero no presentaba sangrado visible. Eran las 9:53 de la mañana de ayer lunes 27 de julio, cuando ocurrió el atentado, pues Guzmán recibió un impacto de bala en la parte izquierda del tórax y en la pierna izquierda. Heridas graves que finalmente le ocasionaron la muerte, pues llegó al hospital sin signos vitales. El vehículo en que se desplazaba es la muestra del brutal crimen. Dos agujeros por el arma de fuego en la ventanilla izquierda, uno en el espejo lateral izquierdo, otro en el capot. En total fueron 6 disparos. Al interior del Mazda lograron encontrar un celular, una cédula y el permiso de conducir de la víctima. Se presume que el hombre del Dobio era prestamista. Además, la Policía Nacional logró confirmar que el hombre tenía antecedentes en el sistema penal oral acusatorio, donde tenía investigaciones en curso por extorsión en Puerto Asís, Putumayo, y tentativa de homicidio en Tuluá Valle. 12:35, llegamos al final de las noticias. Muchas gracias por sintonizarnos, somos Robledo 840 y esta Noticias 840, emisión del mediodía. Muchas gracias por su sintonía. A continuación, en unos minutos, bueno, viene las recetas de Adriana, 5 minutos, y después de las recetas de Adriana vendremos con Sopa y Seco. ¡Feliz martes!

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3: Bueno, le decimos los muy buenas tardes a Adriana con sus recetas.
4: Adriana. Buenos días, un saludito muy especial a todos los que nos sintonizan a esta hora de la mañana. Bueno, ya hora de la tarde, al mediodía ahorita de almuerzo. Y quiero, por favor, que tomen atenta nota, lápiz y papel, porque nos vamos con un delicioso batido verde. Para aquellos que retienen líquido, que necesitan alcalinizar y desintoxicar el cuerpo, este batido es una maravilla. Recuerden que a veces no es que subamos de peso, sino que nuestro cuerpo está hinchado. Entonces necesitamos ayudarle con estos batidos, con estos diuréticos maravillosos, para que nuestros riñoncitos hagan un mejor filtro. Así que mucha atención a estos ingredientes. Además, al ser alcalinizante, va a ayudar como a eliminar toxinas del cuerpo, regular sudoración excesiva. Y lo mejor, hacemos todo de manera natural y orgánica. Vamos a agregar unos trocitos de piña, más o menos una taza de piña en trocitos de piña. Vamos a agregar 4 tallos de apio, un puñadito de hojas de espinaca, el zumo de un limón y medio pepino. Mucha atención, piña, apio, espinaca, limón y pepino. Este es un jugo verde maravilloso. Muy sencillo, agregamos los trocitos de piña, el apio también, los tallos picaditos, el puñadito de las hojas de espinaca, el zumo de un limón, medio pepino y agregamos medio vaso con agua. Licuamos todos los ingredientes y tenemos este maravilloso jugo verde. Si el fin de semana hemos abusado de pronto de alimentos, de embutidos, de fritos, de guisos, de grasas, este jugo es maravilloso para iniciar. Te lo tomas en ayunas y se consume al instante para que no pierda sus propiedades. De acá salen más o menos 2 vasos. Si lo va a tomar una sola persona, entonces pasa los ingredientes a la mitad o comparte con alguien más esta maravillosa receta. Jugo verde con piña, apio, espinaca, limón y pepino, para que pierdas ese líquido retenido y alcalinices tu cuerpo. 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

0: Pero qué elegancia, estamos ya listos aquí para Sopa y Seco, otro programa de en este día, martes 28, estamos despidiendo a julio, se nos va julio. En los memes sería, le quedan tres pelos a julio, tres pelitos a julio. A ver, buenas, muy buenas tardes, le decimos al oyente que marca la línea telefónica, ¿cómo está?
1: Buenas tardes, don Carlos.
0: ¿Con quién hablamos?
1: Paso a la merma.
0: Sí, señor, ¿con quién hablamos?
2: Buenas tardes, don Carlos.
0: Ah, la misma, a ver, la misma. Desde...
2: Ah, don Carlos, si usted me haría un favor, que es que hace días tengo ganas de oír un disquito y no sé cómo es que titula, sé que es que la carta en el hielo.
0: ¿La qué?
2: Es carta en el hielo, es un disco romántico.
0: A ver, ¿cómo dice?
2: No, pues eso es lo que yo vi el disco, que en estos días lo escuché en la radio.
0: ¿Las cartas qué?
2: En el hielo.
0: ¿Las cartas en el hielo?
2: Sí.
0: A ver, las cartas en el hielo.
2: En el hielo.
0: En el hielo, dice usted.
2: Ah.
0: Las cartas en el hielo.
2: Yo, usted lo ha colocado ahí.
0: En el hielo.
2: ¿Eh?
0: Pero unas cartas en el hielo, ¿era que las metió a la nevera o qué, las cartas o qué?
2: No, o sea, así lo he escuchado yo. Ah, en todo caso, me hace un favor, qué pena con la oyente y con usted. A que me coloca el miedo del olvido.
0: ¿Sí?
2: Y las victorias, es tan amable.
0: Miedo del olvido y las victorias.
2: Sí, señor, que tenga una feliz tarde, muchas gracias, muy amable.
0: Con mucho gusto. Bueno, otro oyente, ya está bueno el teléfono 602-214-3413 y hay oyente. Y hay oyente. Buenas tardes, Sopa y Seco.
3: Buenas tardes, Carlitos, ¿qué tal? ¿Cómo le acaba de ir en esta hora de la tarde en buena programación, Sopa y Seco?
0: Sí, don Gerardo, ¿cómo está? Buenas tardes, Sopa y Seco, y en las canciones.
3: Bien, gracias al señor Carlitos, hombre, por acá, escuchando la buena sintonía.
0: Sí, cuénteme.
3: Y me encanta que me colocara un disquito que se titula Besos y Cerezas, del dueto de antaño. Y me encantaría también Otra Copa por Nano Molina.
0: Otra Copa
3: por Nano Molina.
0: Listo, con mucho gusto, Gerardo.
3: Muy amable, que Dios lo acompañe hasta la hora.
0: Al aire, buenas tardes, Sopa y Seco.
4: Buenas tardes, papá.
0: Don Chucho, ¿cómo le va? Bien puedas.
4: Muy bien, ¿y usted, pa, cómo se encuentra, mi viejo querido Dorado?
0: Excelentemente, bien pueda, don Chucho. ¿Qué le sirve?
4: En ayunas, aquí reportando sintonía al Conga al Alto.
0: Sí, señor.
4: A ver si me haría el grande favor y me daba el almuercito, pero completo.
0: Sí, señor.
4: Quiero de sopita y consejo amigo, que eso es de Marciani González.
0: Sí, señor.
4: Y ese quito, mi gran amor, me parece que eso es María Leticia.
0: Ajá.
4: Sí, es así.
0: Mi gran amor.
4: De María Leticia.
0: Bueno, vamos a buscarlo, mi gran amor.
4: Bueno, pa, entonces si me permite unos saludos poquitos.
0: ¿Solamente una canción?
4: Dos, mi gran amor.
0: ¿Sí?
4: De Seco.
0: Sí.
4: Y de sopita, consejo amigo de Merchán y González.
0: Consejo amigo de Merchán.
4: Y González.
0: Sí, señor.
4: Bueno, y que si me hace y me permite unos saludillos poquitos.
0: Sí.
4: Para saludar con mucho cariño, mucho aprecio a mi Cochochoy.
0: Cochochoy.
4: Estoy escuchando, me creo pues yo.
0: Sí, señor.
4: Y mi gran amigo Leonel Otálvaro y Gloria Galvi, su querida esposa, en el corregimiento de la India. Y a Tintín, el espantapájaros, Juan de la Cosa, a Lilio Rodríguez y Melvallané Gallego en la Unión Valle, que está como olvidada del viejito, qué pesar, pero bueno. Y una bendecida y en general a todos los que me saluden. Y los que no también. Y una bendecida tarde le deseo, pa. Y que el Señor me lo bendiga y me lo proteja. Y si me permite una preguntita.
0: Sí, señor.
4: Que si mañana empiezan es que pagar el auto mayor, escuché decir.
0: Sí, señor.
4: En el mero valle o a nivel mundial. Digamos en el Quindío también.
0: A nivel nacional, sí, señor.
4: Ah, bueno, pues en todo caso, yo le agradezco mucho y una bendecida tarde para Que el Señor bendito me lo colme de bendiciones.
0: Bueno, muchas gracias. Sopa y Seco, a ver, oyente en línea que está esperando aquí por el 602-214-3413, ¿cómo está? Buenas tardes.
5: Hola. Sí. Ah, hola, Carlitos, ¿qué tal?
0: Don Alirio, estrenando.
5: No está seguro si está en el aire o no.
0: Bien pueda, don Alirio.
5: Carlitos, vengo con doblete de Antonio Aguilar.
0: Antonio Aguilar.
5: Mi trigueñita.
0: Mi trigueñita, mi tigre, tigre, oiga, es otra del tigre. Tigreñita.
5: Mi trigueñita.
0: Sí, señor.
5: Y ya despunta la mañana.
0: Y ya despunta la mañana.
5: La otra canción del sí.
0: Mejor dicho, es una contestación a ya viene amaneciendo, ya despunta la mañana.
5: O menos así.
0: ¿Cierto?
5: Bueno, un saludito a Luis Alfonso.
0: A Luisa.
5: Plutarco Aurelio. El Paisa Bedoya. Álvaro Tobón, Juan el Roble y cerquita también Hugo Carmona.
0: Sí, señor.
5: Ah, en el Roble están en buena sintonía. Oiga, Carlitos. Chuchito en ayunas, ¿por qué colocó a esa señora mi chochochoy?
0: Chochochoy. Mi cochosa.
5: Sí, a ver qué. Por algo le buscó a la cuestión ahí. A ver qué averiguar el pedacito.
0: Sí.
5: Sí, mi chochochoy.
0: Sí.
5: Bueno, Carlitos, buenas tardes.
0: Con mucho gusto.
5: Bueno, Carlitos.
0: A ver, vamos a escuchar dos minuticos aquí que vienen los hermanos gregorianos para continuar con más oyentes. Bien pueda Cieca, bien pueda siéntese.
6: Yo quiero dar mi testimonio que los hermanos han sido una gran ayuda en mi vida. 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
8: Te damos la hora en Roble 840, conmigo cuenta.
9: Son las 12:52.
0: 12:52. Bueno, 315-592-1695, 602-214-3413 y ya tenemos oyente. Buenas tardes, bien pueda, siéntese.
10: Buenas tardes, Carlitos.
0: Hola, ¿cómo está? ¿Con quién?
10: Con Ramón de Toro, Carlitos.
0: Ramón de Toro, bien pueda, Ramón, su pedido.
10: Eres tan bella, José Vélez.
0: Eres tan bella, José Vélez.
10: Sí, y los saluditos, José, y mi hermano Yanega llegó en la Unión y su familia, y hacen la mesa de trabajo, Carlitos, muchas gracias.
0: Bueno, con mucho gusto, ¿cómo llama la señora, Ramón?
10: ¿Cómo, Carlitos, no lo entendí?
0: ¿Cómo es que llama la señora, para que la saludemos?
10: El Vallanega llegó en la Unión y sus hermanos y sobrinos y poco de familia que tiene ella.
0: Ah, sí, no, a Mel Vallanega la saludó, pero ¿cómo llama la señora suya?
10: Ah, Erlinda, Erlinda Sánchez.
0: Erlinda, Linda.
10: Sí, ya está mejorcita, sí.
0: Ah, bueno, para ella nuestro saludo, claro, también.
10: Bueno, muchas gracias por la atención.
0: Bueno, otro oyente, buenas tardes.
9: Hello, buenas tardes.
0: Bien pueda, siéntese el amigo.
9: Llego de acá, de la Unión.
0: De la Unión, bien pueda.
9: Participar en Sopa y Seco.
0: Ave María, tiempos María que no venía usted por aquí, hombre. ¿Qué le servimos?
9: No quiero prenda con dueño, de los cuyos.
0: No quiero prenda con dueño.
9: Sí,
0: señor.
9: Esto sí. Sí. La ingrata se fue.
0: La ingrata se fue, sí, señor.
9: Se fue, ¿cómo se le fue, parece?
0: Se fue con el dueño.
9: Bueno, Carlito, bueno, muchas gracias, muy agradecido.
0: El amigo de la Unión, con mucho gusto.
9: Bueno, que tenga una buena tarde.
0: Hola, Sopa y Seco, ¿cómo está? Buenas tardes. Sí.
11: Aló, buenas tardes, ¿de dónde estás?
0: De aquí de Sopa y Seco, la octava con 40, la 8:40.
11: ¿Quién se hace?
0: Sopa y Seco, esto es un restaurante, sí. Un restaurante de música. usted nos pide imaginariamente de Sopa una canción y de Seco otra canción. Ese es el cuento con Sopa y Seco.
11: No, háblame en serio, mira.
0: Sí.
11: Este es Radio Robledo, ¿no?
0: Este es Radio Robledo, claro, sí. Sopa y Seco, el programa.
11: Mira, es que con una asidua oyente, pero mira que tengo una inquietud.
0: A ver, bien pueda.
11: Mira que no sé en qué momento los agentes de tránsito, cómo hacen, cambian la ruta de la 21 por la 20, donde está la sede de la Estenia Durán. Y
0: sí.
11: Si usted viera el trancón tan raro que se forma a estas horas, que entran y salen estudiantes.
0: A los estudiantes.
11: Es un plantel de infantes.
0: Sí, sí, claro.
11: Entonces yo no entiendo por qué pues cambiaron la ruta y mira que eso por acá, camiones pesados, volquetas, eso se forma la trivulca más berraca del siglo.
0: Claro, con camiones y estudiantes. Sí.
11: Claro, porque es que esta es la sede de la Estenia Durán, que es de infantes.
0: Uy, no, qué peligro. Pero usted me dice que cambiaron la ruta. ¿Cambiaron la ruta?
11: Sí, que es que pusieron que prohibido pasar por la 21. Está bien que allá son estudiantes, pero todos son grandes porque son los del colegio San María Juliana.
0: Sí, sí.
11: Pero esta parte de acá es este de infantes.
0: Sí, claro.
11: Y fuera de eso, como hemos hablado, solicitado y hecho de pronto que hagan que pongan un semáforo o alguna cosa, es que la realidad es un peligro latente, pero bien latente. Usted viera los trancones tan berracos que se forman a la entrada y salida de estos niños y de las y de los padres.
0: No,
11: y
0: pues todo se juntan los padres con sus vehículos y llegan camiones también por ese lado, terrible.
11: Imagínate, y fuera de eso hay una escuela de enseñanza que cuadran sus carros ahí también.
0: Ah, no, ese se juntó todo para que ocurra la tragedia y sí le van a parar bolas.
11: Ahí sí van a parar bolas y cada rato pasan accidentes ahí en la quinta con 20. Uh-huh. Entonces a ver que de pronto hagan un empujoncito ahí, nos hagan una que...
0: Bueno, vamos a darles una tarjeta amarilla de precaución para las autoridades de tránsito, a ver si le buscan solución a este problema que nos cuenta la señora. Sí. Muchas gracias.
11: Muchas gracias a usted, que tengas una buena tarde.
0: Igualmente. Bueno, Héctor Jonás, ¿dónde estás?
12: Don Carlos, buenas tardes, ¿cómo está? ¿Cómo le ha ido?
0: Héctor Jonás, ¿qué me contás?
12: Héctor Jonás, un ciego mal, presente en el restaurante, Sopa y Seco, la sopa para mí, el otro para el mueco.
0: A ver, bien pueda, ¿qué le servimos a Héctor Jonás?
12: Muchas gracias, don Carlos, por todo y por la buena atención en los programas. Un gran saludo para todos los grandes oyentes de 840, que con todos en el restaurante cuenta, pero ninguno, hagamos la cuenta.
0: Sí.
12: Él está muy bien aquí. Don Carlos, hágame el favor. Vendo bastones plegables para ciegos.
0: Sí.
12: Mayores informes al número telefónico 311-362-8072.
0: Bastones plegables para ciegos hechos por un ciego.
12: por un ciego.
0: Para y nadie como él para ver los peligros.
12: Sí, señor, porque me encontremos por ahí todos los ciegos para paulear parejo, cuchara y tenedor ahí
0: bueno, del restaurante. Y además repara los bastones que estén en mal estado. 311-362-8072. Admiramos ese trabajo suyo, Héctor Jonás.
12: Sí, señor, y también una sopita.
0: Bien pueda, Héctor Jonás.
12: Gracias. Hijo de Ramera.
0: Hijo de Ramera.
12: De Manolo Garbán.
0: Sí, señor.
12: Y fueron 3 años de Leo Dan. Uy, salió en verso, sin afán. Feliz tarde para todos y hasta la vista. Muy amable, don Carlos, ahí nos vemos.
0: Gracias, Héctor Jonás, hombre. Muchas gracias. Yo le pagué. Gracias. Bueno, otro oyente está libre, el 602-214-3413, y vamos también con las llamadas, porque tenemos muchos oyentes que nos dejan su mensaje a través del 315-592-1695. Recuerden que el programa dura 2 horas, pero si toca ya pasar la música para mi pueblo, para que terminen las complacencias, pues no tenemos ningún problema en trasladar las canciones para allí. Hola, buenas tardes, don Luis Carlos, desde La Unión.
13: Buenas tardes, Carlitos, ¿cómo me le va?
0: Bien, don Luis Carlos, bien pueda.
13: Bueno, si dejo algo por ahí en el almuercito, don Héctor Jonás. Sí,
0: aquí se le tiene siempre algo, bien pueda.
13: Ah, bueno, muchas gracias. Uh-huh. Para hacerme el favor de los temitas.
0: A ver, bien pueda.
13: Sombras nada más de Javier Solís.
0: Sombras nada más, sí, sí, señor.
13: Ese es un bolerito ranchero.
0: Sí, señor.
13: Y el otro se llama Sin Ti, de Los Panchos.
0: Sin Ti, de Los Panchos. Tremendo bolero. Usted como que fue muy romántico, hombre. Debe haber tenido muchas novias, sí, señor, don Luis Carlos.
13: Por eso le he dicho yo a usted, a ver si de pronto puede cuadrarse algún programita con boleros.
0: Con boleros.
13: Para volver al romanticismo.
0: Claro, qué bien, hombre. Hay que buscarle el día y la hora.
13: Claro.
0: Don Luis Carlos, un abrazo.
13: Gracias, muy amable, que esté muy bien. Un abrazo, rompecostilla para usted y para todos los oyentes.
0: Oiga, tan querida la gente, hombre. Don Luis Carlos es uno de los oyentes que hemos, o que se ha dejado cautivar por la emisora de La Unión Valle, y se ve que ha tenido una vida impecable. ¿Cuántos hijos, don Luis Carlos?
13: 2 nada más.
0: ¿Dos?
13: Dos nada más, ahora ya no tengo sino uno y una nietecita.
0: Y espera reporte por ahí del censo, del próximo censo, de pronto le aparecen otros por ahí.
13: Pues sí, claro que sí.
0: Ah, sí, bueno.
13: Eso, bueno. Mientras la guaca esté ardiendo, eso hay posibilidades.
0: Qué bien, hombre. Don Luis Carlos, un abrazo.
13: Bendiciones para todos.
0: Claro que sí. Hola, buenas tardes, Sopa y Seco.
14: Buenas, con Esperanza.
0: Esperanza, usted, porque es la última que se pierde. Hombre, Esperancita, ¿qué le servimos a Esperancita?
14: Ah, quiero escuchar Dime Pajarito, porque yo estoy viendo la novela de Rafael Orozco.
0: ¿Que le está viendo el pajarito a Rafael Orozco? ¿Cómo así? No entiendo. ¿Cómo así? ¿Qué es lo que usted dijo?
14: Ah, que desde... Dijo que llamaba Dime Pajarito.
0: Ah, Dime Pajarito, de Rafael Orozco. Ah, listo, con mucho gusto.
14: Bueno, gracias.
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0: Una de la tarde, 5 miedos del olvido, Cali Galeano.

0: la 1:11.
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0: Bueno, volvemos entonces aquí a Sopa y Seco y vamos con más oyentes en esta ya tarde del martes. Buenas tardes, le decimos. Bueno, por acá nos marcan antes de irnos con los oyentes que nos han dejado un mensaje. ¿Cómo está? Buenas tardes.
1: Buenas tardes, le hablo Álvaro Aponte, ¿cómo me le va?
0: Hombre, señor Aponte, ¿cómo le va?
1: Muy bien, mijo, ¿y usted?
0: Hola, excelente, excelente tarde tenga usted también, don Álvaro, bien pueda.
1: Un saludo para su mesa y muy buena compañía para usted.
0: Bueno, muchas gracias. A ver, ¿qué le servimos a don Álvaro Aponte?
1: De sopa, un sí. Tango de Francisco Lomuto.
0: A ver, ¿cómo llama el tango?
1: Se llama Perfume Gaucho.
0: Bonita canción, Perfume Gaucho, sí señor.
1: Canta Fernando Díaz.
0: ¡Ah, qué bien!
1: Y

0: de Seco.
1: Sí.
0: Un tema. En esta tarde gris.
1: En esta tarde gris.
0: Pero sí, la versión es cantada por Rocío Dúrcal.
1: Ah. De las lindas canciones que nos dejó Rocío Dúrcal. ¿Listo? ¿Con mucho gusto?
0: Sí. Le agradezco mucho. Muy buena tarde, le deseo.
1: Igualmente. Los oyentes calidosos que tiene la emisora Hombre Robledo 840. Buenas tardes, le decimos a esta nueva llamada. Buenas tardes.
2: Carlitos, buenas tardes.
1: Bien pueda, siéntese aquí.
2: Muy amable, gracias. Con Uriel aquí de Barcelona.
1: Bien pueda, Uriel.
2: Para un almuercito nomás.
1: A ver, bien pueda.
2: Gitana de los Betos del Vallenato.
1: Gitana, pero de los Betos.
2: De los Betos, sí.
1: Uh-huh, con mucho gusto.
2: Muchas gracias, muy amable. Feliz tarde para todos.
1: Igualmente. Don Marquitos. Marquitos.
3: Saluditos para usted y para todos los de la mesa de trabajo ahí, a Naomi y a las muchachas que trabajan ahí con usted.
1: Gracias,
3: Marquitos. Cordial saludo. Uh-huh. Lo mismo que a la audiencia, cordial saludo.
1: A ver.
3: Hombre, Carlito, yo hoy quisiera escuchar un par de disquitos en Sopa y Seco.
1: ¿Cuáles serán?
3: Quisiera escuchar Ni Chicha ni Limoná.
1: Sí.
3: Y Por Estas Calles de Jordano.
1: Sí.
3: No he vuelto a escuchar a María Victoria, no la he vuelto a escuchar. Bueno, más saludarme y saludar a María Georgina, me Vallané, a Juan de Nacosa, a Josécito de Balboa, a Don Anirio, y todos los que me escuchan.
1: Por estas saludos, calles.
3: Son muchos.
1: Gracias.
3: Los que se me escapan. Una muy buena tarde.
1: Gracias a usted. Buenas tardes, Sopa y Seco.
4: Buenas tardes, Carlito. ¿Cómo están?
1: Bien.
4: Ahora para Sopa y Seco con un bizquito.
1: Doña
4: aquella
1: Gloria.
4: Aquella tarde.
1: Aquella tarde bonita como la que está haciendo hoy.
4: De Grupo Miramar.
1: De Miramar, sí.
4: No, por aquí está haciendo lluvia, pero hay calor.
1: Exacto, una tarde como la de hoy, aquella tarde azulosa.
4: Claro que sí.
1: Sí. ¿Cómo la recuerda usted? Tirada en el pasto.
4: No.
1: Viendo el cielo azul, viendo el cielo azul.
4: Y está solito. Muy cierto.
1: Imagínese usted ese ser que a usted le gusta que la esté consintiendo.
4: Claro, a mí me gusta esta gaverana, a mí el invierno no va conmigo.
1: Usted dice que Maluco también es bueno.
4: Maluco también es bueno.
1: Bueno, doña Gloria.
4: Bueno, muchas gracias, Camilo.
1: Un abrazo. A ver, Nachito.
5: Amigo Ross.
1: Usted, hombre, Nachito, me la imagino con doña Gloria tirados en el pasto viendo el cielo azul.
5: Sí, doña Gloria, me recuerda a la mamá del hijo, también se llamaba Gloria.
1: ¿Sí?
5: Señor, sí.
1: El hijo, ¿tenés un hijo?
5: Sí, un solo hijo, sí, señor.
1: Vea, hoy descubrimos que Nacho tiene un hijo. Él es el que vende las cartillas por allí, lo vimos por ahí en los pueblos. La cartilla de Nacho.
5: Ya, ya, esa boca.
1: Bueno, Nachito, bien pueda.
5: Pimpinelas de los hermanos Sarmiento.
1: Pimpinelas.
5: Sí, señor.
1: Ajá. Hermanos Sarmiento. ¿Y a quién saludamos?
5: A la Gangán y Gangor.
1: A Gangán y Gongón. Aurelio y
5: Rigo.
1: Y Rigo, sí. Y a Gloria la Cabellona.
5: ¿Qué pasó con ella?
1: También la saludamos.
5: No se volvió a reportar, ¿qué?
1: No, ella nos escucha, lo que pasa es que ella tiene señal a las 5 de la tarde.
5: Ah.
1: A las 5 le habilitan la señal. Y a Luceli también en la unión también. Que la saludemos, Luceli, tan bella.
5: Ah, no, cabrón.
1: Bueno, oh, pues, listo.
5: Entonces, sí. Mandémosle un abrazo a Gloria, hombre, desde acá.
1: Ah, bueno.
5: Ah, bueno, Carlitos.
1: Y hay que esperar que sea a las 5 para tener cita con ella, a las 5.
5: Ah, pucha, ahí sí grave la cosa,
1: ¿no? Bueno, Nachito, un abrazo.
5: Buenas tardes, don Carlos, Dios lo bendiga.
6: Hola, don Carlitos, buenas tardes. Hola, León Roberto Alcalá.
1: Luis Alfonso.
6: Ahora me coloca el temita El Abandonado por los Relicarios.
1: El Abandonado.
6: Un saludo muy especial para usted, don Carlitos, y mil bendiciones para usted y para todos los oyentes. Un saludito a don Alirio en Toro. Y bendiciones para todos.
1: Gracias, con mucho gusto. Buenas tardes, Sopa y Seco.
7: Aló.
1: Sí, la escuchamos. Buenas tardes, Sopa
7: y Seco. Don Carlitos, ¿cómo están?
1: Hola, bien. ¿Con quién hablamos?
7: Con Aiden.
1: A ver, Aide, bien pueda.
8: ¿Cómo están?
1: Muy bien, esperándola también aquí para servirle la buena sopita.
8: Ah, bueno, una sopa bien deliciosa y un chiquito, pues ahí.
1: A ver, Aide, bien pueda.
8: Una lágrima y un recuerdo.
1: Una lágrima y un recuerdo.
8: Y mis delirios.
1: Eso me hace acordar de Ondas del Valle. ¿Y mis delirios?
8: Sí.
1: Mis delirios. Aide, con mucho gusto.
8: Muchas gracias, don Carlito, que Dios lo bendiga.
1: Igualmente, otro oyente. Buenas tardes, Sopa y Seco.
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1: ¿Quién está por acá? ¿En la línea telefónica? Bueno, entonces vamos con don Héctor, desde Pereira, don Héctor.
10: Don Carlito, muy buenas tardes. Le habla Héctor desde Pereira.
1: A ver, Héctor.
10: Para participar en la ropita, don Carlito.
1: Sí, señor.
10: Cruz de cuero de los relicarios. Cruz de cuero de los relicarios. Que tenga una buena tarde, don Carlos. Muchísimas gracias.
1: Cruz de cuero de los relicarios. Hola, buenas tardes, Sopa y Seco, para irnos con las canciones.
11: Don Carlos, para participar en el programa, Sopa y Seco, Sopa, que me pongo un disco. Agonía, lo cantan los pamperos, de Agonía. Sopa y Seco, pobrecito mi cariño, lo canta Olimpo Cárdenas, Tayo Robledo, 840, conmigo cuento. Muchas gracias, Don Carlos, que pase una buena tarde.
1: Pobrecito, pobrecito, mi cariño, pobrecito, pobrecito ese perrito. Buenas tardes, Sopa y Seco.
12: Buenas tardes.
1: Sigifredo, hombre, de Zaragoza, bien pueda, Sigifredo. Sigifredo.
12: En defensa propia por Vicente Fernández.
1: En defensa propia.
12: Y la carta por Nano Molina.
1: Ese es de Vicente Fernández y la carta.
12: Sí.
1: De Nano. Listo, con mucho gusto.
12: Gracias, que esté muy bien.
1: Otro oyente por la 315-592-1695. Buenas tardes, Sopa y Seco.
13: Habla con Elena Tobón de la Unión.
1: Elenita, bien pueda.
13: Para pedir de sopa, muchachita de Rodolfo Icardi.
1: Muchachita.
13: Sí, señor. Y de Seco, un disco que es de Hernán Rojas. Es de Navidad, pero no me acuerdo el título.
1: Bueno, hay varias. El niño está con nosotros. Nochebuena en mi pueblito.
13: Mi pueblito es.
1: La noche viene llegando.
13: Ese.
1: Nochebuena en mi pueblito.
13: Es el que yo quiero.
1: Nochebuena en mi pueblito. Bueno.
13: Eso sí es.
1: La noche. A ver, sí, cánteme un pedacito. Cánteme un pedacito. La noche viene llegando. Ah. A mi pueblito.
13: No, yo no sé cantar, don Carlos, no me haga eso, no sea tan malo.
1: Bueno, con mucho gusto.
13: Muchas gracias, don Carlos, saludos a todos.
1: Bueno, un saludo a todos, vamos con canciones, porque gracias, estamos con la sopita que está aquí rica, rica para disfrutarlo. Don Gerardo, alístese porque esa copa que vaya no es una copa de un brasiel, es la otra copa.

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0: La 1:33, 1:33 más oyentes que tenemos aquí. ¿Quién llega por acá? María Georgina, ¿cómo está? Bien, pueda, siga, María Georgina.
1: Buenas tardes, Carlito, le habla María Georgina Zapata de por aquí el Águila Valle para participar en Sopa y Seco. Carlito, sí. De Sopa, quiero Amor Prestado de los Medinas, y de Seco, Dueño de Ti, de Pipe Bueno, un cordial saludo para ti, para todos los que elaboran nada con Roleo 840, conmigo.
0: Dueño de Ti, de Pipe, Pipe. Hola, Doña Natividad, bien pueda, siga. Hacía tiempo no llegaba Doña Natividad. Bien pueda.
2: No, pero ya llegué, ya llegué.
0: Pero deje esas hojas de palma afuera, que eso es mucha basura.
2: Qué huevo, nada, hermano, eso como está de feo, eso. No.
0: Deje las hojas afuera, porque vea, me va a llenar de basura aquí el restaurante.
2: No, pues es que no, va a tocar que entre todo eso para ver si algún día lo bota.
0: Bueno, doña Natividad, bien pueda, siga, ¿qué le servimos?
2: Espera, yo me siento y me acomodo.
0: A ver.
2: Dos discos ahí a la carrerita, como sabor a derrota y a...
0: ¿Sabor a derrota?
2: Café parado, sí, sabor a derrota.
0: ¿Y café parados?
2: Parado no, yo me voy a sentar, hermano.
0: Ah, ¿qué es lo que usted dijo? ¿Café qué?
2: Parados.
0: Ah, parados. Bueno, listo. Sí, bien pueda, siéntese. No hay quien le pare la cuerda a doña Natividad. Ahí va a quedar riéndose un rato. Bueno, un abrazo. La 1:35. Buenas tardes, Sopa y Seco.
3: Carlito Rodas, buenas tardes. A participar en Sopita y Seco.
0: Sí.
3: Regáleme una sopita solamente, Carlito Rodas. Regáleme Andate por los Viscontis. Linda Andate. Tarde, Dios te bendiga. Te habla Nilsa, Carlito Rodas.
0: Ay,
3: gracias.
0: Bella Nilsa, bien pueda, siéntese. A ver, buenas tardes, Sopa y Seco. Por aquí timbra, timbra. Buenas tardes, Sopa y Seco.
4: Carlitos, muy buenas tardes.
0: El culebrero, bien pueda, culebrero. Sientes aquí con doña Bea, con doña Natividad.
4: La señora que carga las hojas como la riera.
0: Como la riera,
4: sí. Sí, la señora se ve que es muy bella gente, que Dios la bendiga. Sí.
0: Bueno,
4: yo sí. Un saludito ahí para ella también. Y me coloca la cancioncita Jesús es mi pastor para saludar a la familia Echeverría, Virginia. Y para saludar a Marquito en Toros y a ustedes en la mesa de trabajo, mil bendiciones.
0: Gracias, con mucho gusto, bien pueda, siéntese entonces.
5: Otra sopa. Don Carlito, aquí estamos en la nenera haciendo la morcilla y escuchando Sopa y Seco con mi esposo Raúl. De Sopa Quiero, de José Luis Ortúa, se pierde o se gana. Sopa y Seco, es todo lo que hay. Sopa y Seco, nos van a dar, de Sopa yo quiero. Un amor que se fue, vea. Y de Seco me sirvan, que te vaya muy bien. Aquí llena de ansias de probar cosas nuevas, con Robledo me quedo, tiene Che de primera, para saludarlos a todas y a todos. Robledo 840, conmigo cuenta.
0: No quiero prenda con dueño.

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0: Amigos, ustedes de esas personas que siente que la energía que le rodea es una energía negativa, si es una de esas personas que siente ruidos extraños en horas de la noche, que no puede dormir, que no puede descansar, es una de esas personas que siente que en su vida solo pasan cosas negativas, la enfermedad, la mala economía, no se puede relacionar usted bien con las demás personas, hay en este 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
1: Te damos la hora en Roble 840, conmigo cuenta.
2: Es la 1:47.
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0: La Una con 56 minutos.
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6: Retomamos los oyentes en Sopa y Seco. Vamos con más llamadas. Buenas tardes, Sopa y Seco.
7: Hola, don Carlos, muy buenas tardes. Sí, bueno. Le habla María de por acá de Apía. A ver si usted es tan amable y me regala una sopita. Es un disco que creo se llame El Pecado de Amarte. Es de Peroné y Zurieta. Creo que se llame así. Si no, me disculpa. Que tenga muy buena tarde. Muchas gracias.
6: El Pecado de Amarte, pero se lo vamos a buscar a ver si damos con el título, si ese es el título. Buenas tardes, Sopa y Seco. Hola. ¿Le escuchamos?
8: Buenas tardes.
6: Está al aire.
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6: Buenas tardes, Sopa y Seco, bien pueda.
8: A una sopita y un seco.
6: Bien pueda.
8: Uno del dueto relación, ocupaste mi nido.
6: ¿Ocupaste mi nido?
8: Y póngame uno del Gato Negro. Segundo lugar.
6: Segundo lugar de Gato Negro.
8: Sí, Carlitos.
6: Bueno, con mucho gusto.
8: Bueno, Carlitos, Dios lo bendiga.
6: A ver, la canción del pecado de amarte, de Peronet. Vamos a ver. Sí, ese es el título de esa canción. Mientras tanto, vamos con más oyentes. Doña Lola, ¿cómo está? Le escuchamos.
10: Buenas tardes. Para escuchar de las hermanas Villarreal, Acuérdate de mí. Muchas gracias.
6: Acuérdate de mí. Bueno, Acuérdate de mí. Aquí encontramos Flor de Pecado de Peroné y Zurieta. Vamos a ver si es este.
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6: El título de esta canción, Flor de Pecado, Peroné e Zurieta. No sé si ese sea, me confirmará la dama que se había comunicado con nosotros. El pecado de amarte, eso es lo que encontramos nosotros con ese título. Bueno, más oyentes en línea, ¿cómo está? Buena Sopa y Seco.
12: Hola Carlitos, ¿cómo está? Espero que te encuentres bien. Habla Mauricio de Belalcázar.
6: A ver, Mauricio.
12: Carlitos, para pedir una salsita, que nunca me falte tu amor. Muchas gracias, que tengas un buen día.
6: Que nunca me falte tu amor, ese es de Gustavo Rodríguez. Que nunca me falte, gracias, con mucho gusto. Cielo, bien pueda.
13: Buenas tardes, Carlitos, para participar en el programa de Sopa y Seco, únicamente con el sequito, con un disquito, por favor, Llorarás. Que tenga una linda tarde, Dios me lo bendiga.
6: Bueno, me confirma.
13: Serma, cielo. Muchas gracias.
6: Me confirma si ese Llorarás es salsa o Llorarás de los Terrícolas, que es una baladita. Buenas, Sopa y Seco.
9: Carlito Roa, esto es para Sopa y Seco, ¿eh? Sí. Sopa quiero, por tu perdón de Antonio Jesús. Por tu perdón de Antonio Jesús y por y el Seco, para que me haga un favor, ese par de anillos del viento y sol. Ese par de anillos del viento y sol, atentamente él. Coco, roco, coco. El palomo de Pereira. Bendiciones, Carlito, a Salome, a todos y a todas.
14: Buenas tardes, Carlitos. Buenas. Un saludo muy especial para usted y para la mesa de trabajo. Sí. Carlitos, de aquí parte de la finca del Platanal, de parte de los plataneros, de Nelson Né. Mi manera de amar. Y
6: mi manera de amar.
14: De Camilo VI, miénteme. Gracias, Carlitos. 8:40 con los plataneros de la medicina, cuenta.
6: Con mucho gusto. Buenas tardes, Sopa y Seco. Rápidamente, los oyentes.
15: Buenas tardes, Carlitos Rodas.
6: Sí, señor.
15: Yo otra vez, Leonel, de acá la vereda La Esperanza del Villar.
6: A ver, Leonel.
15: Para participar en el programa de Sopa y Seco, pero solamente la sopa.
6: Sí.
15: Para pedirle Rata de dos patas.
6: Rata.
15: Que es de Paquita del barrio que sí. Llama al artista.
6: Ajá.
15: Usted el que sabe cómo, quién la canta.
6: Paquita.
15: Muchísimas gracias, Paquita. Padre, buena tarde.
6: Nadie como Paquita para cantar esa canción. Buenas tardes, Sopa y Seco.
16: Muy buenas tardes, Carlitos Rodas.
6: Y bien, pues.
16: Para participar en Sopa y Seco, si me hace el favor, quiero escuchar un disquito de Jason Jiménez que llama Ni Tengo Ni Necesito, de Jason Jiménez. Y uno de Raúl Santi, Basta Ya. Si me hace el favor, un saludito para Melba, para Juan, para todos. Muchas gracias, bendiciones, Carlitos.
6: Y Basta Ya. Hola, buenas tardes, Sopa y Seco, ¿cómo está? Oye, ¿qué es esa? Buenas, Daisy. A ver, ¿qué nos dice Daisy?
17: Muy buenas tardes, Sopa y Seco, para que me coloque la canción Billie Jean. De Michael Jackson.
6: Billie Jean.
17: Te entiendo de Maisa. Pasó a mis hijos, dice Alejandra Duverne y Julieta Tatiana, a mi esposo Julio César, acá en el barrio Ciudad de Los Ángeles. Toda mi familia del barrio La Rinera, Antonio Liliana Lumari, Marta Varela, barrio Limonal, Mara Varela. Y para saludar aquí a Adolfito que está con nosotros. Dios los bendiga. Sopa y Seco.
6: Bueno, mañana se va el agua a las 7 de la noche. A las 7 de la noche mañana, hasta el jueves al mediodía. Buenas tardes.
18: Carlito Rodas, muy buenas tardes. Sería que yo podía participar en Sopa y Seco.
6: Sí, claro.
18: Yo quisiera que Sopa, una canción de Óscar Agudelo, quisiera Amarte Menos. Y como eso de Seco, quisiera Amarte Es Mi Condena, de Frantón. Muchas gracias. Dios lo bendiga.
6: Bueno, ahí estaban los oyentes. Vamos con más canciones a esta hora, disfrutando de Sopa y Seco.
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6: 2:09. 2:09.
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6: Antonio Aguilar, Trigueñita.

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3: Son las 2 con 16 minutos.
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1: Son las 2
2: con 23 minutos.
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1: Aquí está Rafael.
0: ¿Cómo está, don Rafael? Dios me lo bendiga. ¿Hace cuánto usted nos visitó?
1: Hace por ahí unos 10 días, pero fue efectivo porque yo estaba muy enfermo y con el tratamiento que me mandaron, uh-huh, me siento muy bien, hasta necesito, me gané, que dieron el número ganador.
0: O sea, apenas hace 10 días que usted nos visitó, don Rafael, ¿por qué se acercó? ¿Qué padecía usted? ¿Qué enfermedad tenía?
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0: Sí.
1: 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Gracias a todo poderoso y a ellos, hermano San Gregorio, me han ayudado.
0: Bendito sea Dios, problemas de colon, ya está bien, ya no le duele, puede comer lo que sea. Y en cuanto a esa ganancia, cuénteme, ¿se ganó un chancecito? ¿Y cómo le ha ido con esa platica? ¿Para qué la invirtió?
1: No, pues la invirtió en las deudas que tenía y él, le tengo también un cariñito para él porque lo merece.
0: Ay, tan bonito, don Rafael, Dios me lo bendiga. Ya para finalizar, usted cuéntele a esta audiencia que de pronto tiene problemas y situaciones como la suya, ¿qué recomendación les da usted a ellos?
1: 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Vine, gané plata y la enfermedad prácticamente se me está desapareciendo.
0: Bueno, don Rafael, Dios me lo bendiga y lo felicito. Dios me lo guarde.
1: Bueno, igualmente, gracias, esté bien.
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0: Hola, Carlos Roda. Buenas tardes, Carlito Roda. Vea, mañana mi señora madre va a estar cumpliendo años, así mañana me la puede felicitar. Habla con Diego. Y un saludito a Lucelia, se va en la unión, que por ahí le he estado echando llamaditas y todo, y pues si de pronto está escuchando este mensajito o algo, que muchas saludes y todo, y que me eche una llamadita por ahí, que por ahí la he estado llamando y no me he comunicado. Espero que el papá de ella ya esté mejorcito y esté bien de salud y todo, y la mamá. Dios los guarde y los bendiga. Gracias, Carlos Roda. Saludo a todos los fieles oyentes, gracias.
1: Bueno, don Carlos, no, no es ese, porque ese disco dice...

0: de fresca del manantial. Pero no, no sé, porque dice, del pecado de amarte no estoy arrepentido, aunque un inmenso abismo nos separa a los dos.
1: Bueno, si alguien sabe el título de esta canción, nos puede colaborar a ver cómo llama el título. A ver si damos con... Bueno, por aquí me aparece esta canción, vamos a ver si se... Pero me sale un comercial. Me aparece que llamará como filosofía. Vamos a ver. Sí, de pronto es esta. Mientras tanto, escuchamos también a otro oyente. Ah, bueno, aquí está. Vamos a ver si lo podemos escuchar.

0: Bueno, este que suena aquí es de Julio Jaramillo y llama Filosofía. Vamos con más oyentes. A ver, buenas tardes. ¿A quién tenemos por acá que nos ha dejado mensaje? Ah, sí, dice por acá. Buenas tardes, por favor, reminiscencias de Peroné e Isurieta. Reminiscencias. Es otra canción que han solicitado. Estamos en Sopa y Seco, 2:37, 2:37. El Abandonado, otra de las canciones para complacer. Hay un oyente por acá rápidamente. ¿Con quién hablamos? Buenas.
1: Buenas tardes, don Carlos Ruda.
0: Para sí, señor.
1: El programa y para la canción Secreto de Amor.
0: ¿Cómo se llama?
1: Secreto de Amor, de Joan Sebastián.
0: Secreto de Amor, claro.
1: Sí, es tan amable, don Carlos Ruda. Dios le pague. Saludos para todos, para usted en especial.
0: Bueno, con mucho gusto. 2:37, como les decía, entonces vamos a ya con la siguiente canción. El Abandonado en Sopa y Seco.

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0: gente. Vámonos. Adiós.
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2: Bueno, 3:03, 3:03, y aquí está Muchachita de Oriente, música para mi pueblo. Todas las canciones que no han salido en Sopa y Seco van a sonar aquí en este espacio, música para mi pueblo.

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2: 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Dios Todopoderoso y Eterno nos guía a todos para que salgamos adelante. El único que no sale adelante es el envidioso, porque mantiene pendiente de todo lo de los demás. 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Acá le voy a decir con qué lotería lo va a jugar y lo principal, cómo va a manipular, cómo va a utilizar usted este secreto chino para que gane. 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Estoy muy contenta y feliz y voy a ir, maestro, para que me guarde dos secreticos chinos que voy mañana miércoles para regalarle a mis familiares. Gracias, maestro, usted en realidad sí sabe. Los invito a todos los que lo escuchan que vayan donde el maestro Santiago, que sí sabe de verdad. Bueno, muchas gracias por estos testimonios. Acá vemos otro testimonio que nos dice lo siguiente: mi nombre es Marlene Jaramillo. Maestro, yo lo visité de aquí de Cartago. Estoy muy feliz, contenta, maestro, porque me he curado de ese problema que tenía en los ovarios y las venas varices ya no se me brotan como estaban, que me estallaban. Gracias a Dios primero,

0: que usted y a usted, maestro Santiago. Esos dolores de cabeza se me quitó esa migraña que tenía tan feo. Ahora ya estoy tranquila. Y maestro, le pido el favor que me guarde un secretico chino que más rato voy por él. Bueno, por acá la vamos a esperar también con mucho gusto. 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Aquí veo otro testimonio que me dice: mi nombre es Danilo Zapata. Maestro, yo lo visité del Cairo y me gané 10 millones de pesos, 600 mil pesos, con el número 9708, con la Lotería del Cauca. Gracias, maestro. Guárdeme un secretico chino que voy a ir el viernes por él. Por acá lo vamos a esperar. 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Un feliz día para todos. Mi Dios me lo bendiga.
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3: Son las 3
1: con 21 minutos
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0: Primero que todo me presento, mi nombre es Clara López. Le doy gracias al maestro porque ahora me siento muy sana, porque gracias a él todas esas hemorragias, quistes malignos que habían detectado en mi útero han desaparecido. Quiero agradecerle mucho por la ayuda que él me brindó. Ahora gozo de una buena salud gracias a él y quiero pasar a dejarle algún detalle en agradecimiento por lo que ha hecho en mi vida.
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6: Son las 3:32.
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0: las 3 y 57 minutos.
1: Yo quiero dar mi testimonio que los hermanos han sido una gran ayuda en mi vida. Después de que pasé por un episodio de enfermedad, tenía artritis, todo tipo de remedio estuve buscando, pero nadie daba de qué tipo de artritis tenía. Ya mi artritis era degenerativa, muchas cosas estuve tomando, pero remedios me daban los doctores, pero mi enfermedad seguía avanzando y nada me servía, hasta que una vez escuché el programa de los hermanos. Al principio no creía mucho sobre este tipo de cosas, pero me di cuenta de que en un par de consultas que fui con los hermanos, ellos dieron con el chiste de mi enfermedad. Me hicieron varios remedios y al un par de semanas mi artritis estaba mejorando. Doy gracias a los hermanos porque gracias a sus remedios, a su sabiduría, han podido ayudarme con esta enfermedad que me estaba afectando en mi vida. De verdad que los hermanos muy, muy acertados en cuanto a qué remedios debemos de tomar de acuerdo a nuestras enfermedades. Le doy muchas gracias, de verdad, buen día.
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0: las 4:12.
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0: 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Quiero que se quede en sintonía escuchando el siguiente testimonio.
1: Con Ilva Rosa.
0: Doña Ilva, bendiciones, mi amor, bienvenida. Cuéntele a esta audiencia maravillosa, ¿hace cuánto nos visitó?
1: Yo lo visité hace como un mes, como 2 meses. Fui porque tenía dolor de cabeza, dolor de estómago, un salpullido en el cuerpo, y San Gregorio me fue bien porque me curó de todo. Estoy perfectamente de salud, muy bien.
0: Le fue muy bien con San Gregorio Hernández cuando nos visitó. Hoy en día, ¿cómo se siente? ¿Recibió esa cirugía espiritual? ¿La atendimos acá bien? ¿Cómo se siente hoy en día?
1: Hoy en día me siento bien. Allá me atendieron muy bien. ¿Para qué? San Gregorio me curó y me gané un chancecito también. No estoy, pero súper contenta.
0: ¡Ay, qué bendición! Porque es que José Gregorio Hernández es el médico de los pobres, él también ayuda mucho en todo lo que tiene que ver también con la economía. ¿Cómo se sintió entonces usted bien con ese chancecito? ¿Para qué utilizó esa plata, mi amor?
1: Monté una mini tienda y pagué unas deuditas.
0: Ay, qué bonito, me alegra mucho. ¿Usted qué le dice a las personas que en este momento la escuchan, que tienen problemas y situaciones similares a la suya? ¿Usted qué les dice a esas personas?
1: Yo le digo a todos los oyentes que vayan y consulten con San Gregorio, que es buenísimo para todo, para la suerte y para las enfermedades. Que vayan y lo visiten.
0: Bueno, mi amor, Dios me la bendiga. Muchas gracias por ese maravilloso testimonio.
1: Amén, hija. Que tenga buen día.
0: Amén. Qué bendición escuchar estos testimonios. 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
2: Escucharon la voz clara de los milagros del Beato José Gregorio Hernández. El padre Gerardino Barrachini, postulador en causa del Beato José Gregorio Hernández, ofreció detalles sobre la aprobación del segundo milagro que fue agregado al Vaticano y esperaba la revisión para avanzar en el proceso de canonización. El milagro corresponde a un venezolano que reside en Estados Unidos, que tenía una condición bastante grave por el colapso de sus órganos blandos. Fue hasta el momento en que su familia y amigos comenzaron a invocar al Beato José Gregorio Hernández y milagrosamente y sin ninguna explicación médica, empezó a haber mejorías inmediatas. Si usted quiere recibir el milagro, hoy es el momento. Los esperamos en un próximo segmento de Milagros.

0: 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Hay personas cargadas de enfermedades, de tristezas, de traiciones, de envidias, de maldad. 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

0: qué tal, hermanos, amigos del alma? Bendecido y maravilloso martes, hoy 28 de julio. Un agradecimiento total con toda mi gente linda y querida que nos sigue recomendando. Mucha gente que encuentra beneficios, que encuentra soluciones. Recuerden que aquí estoy en la ciudad de Armenia, Quindío. Siempre hemos estado en el mismo sitio. No tenemos que cambiar de nombre ni de dirección porque estamos haciendo el bien sin mirar a quién. Me habla esta persona, dice: maestro, mi nombre es Joana. Soy una madre muy agradecida con ustedes porque yo me encuentro fuera del país. Yo estoy aquí en Estados Unidos hace más de 3 años. Y teníamos un problema con mi hijo, que él está allá con mi mamá en Armenia, pero él estaba muy mal por las drogas y por las malas amistades. Pobre de mi mamá, que ya no encontraba qué hacer con mi hijo. Ella me dijo que escuchó su programa, yo me puse en contacto con ustedes. Usted me empezó a ayudar, me hizo un trabajo espiritual para mi hijo. Y le digo algo, maestro, de verdad que el cambio en mi hijo ha sido impresionantemente positivo. Yo a usted lo escucho desde hace mucho tiempo y de verdad que le digo gracias, porque desde que usted me empezó a ayudar, empecé a escuchar su programa y me asombra cómo usted ayuda a tanta gente. Joana, una madre agradecida desde Estados Unidos. 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
0: Son las 5
3: y 3 minutos.
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0: Mauricio Naranjo.
1: Mauricio, Dios me lo bendiga, bienvenido. Cuéntenos, ¿hace cuánto visitó al doctor José Gregorio?
0: Pues ya llevamos un año, él me atendió hace un año con muchos problemas de salud. Yo tengo un negocio y tenía un negocio decaído que ya prácticamente lo iba a recorrer porque pues la verdad no me funcionaba, no tenía ventas,
1: ¿sí?
0: Los empleados no me duraban, la gente no, pues molestaba muchas cosas y pues todo eso me llevó a enfermarme, me llevó con mucho estrés, me dañó una parte del hígado porque pues no comía, comía de sobras, el estrés me tenía agotadísimo y el doctor José Gregorio, pues gracias a Dios con la bendición que le da él, me ayudó en todo este trayecto, me mejoré, ahora es mucho mejor, él me aconsejó muchas cosas, me ayudó orando, dándome bendiciones.
1: Y recibió usted esa cirugía espiritual aquí directamente, ¿en dónde nos visitó? ¿En Tuluá?
0: En Tuluá, sí señora.
1: Tuluá, en nuestra sede de Tuluá, recibió la cirugía espiritual y hoy en día el cambio ha sido bonito para usted, bueno.
0: Sí, fue lo mejor, es muy excelente. Como te digo, ahorita mi negocio es un negocio próspero, mi salud está muy bien, todo se me arregló y se me acomodó gracias al doctor.
1: Bendito sea Dios. ¿Usted qué le dice a esas personas que lo escuchan en este momento que pueden tener problemas similares al suyo? ¿Usted qué le dice a esas personas?
0: Que pongan todo en manos de Dios y del doctor, primero que todo en Dios y segundo en las manos del doctor José Gregorio, que está bendecido con la bendición de él para ayudarnos a superar estos problemas.
1: Bueno, perfecto, muchas gracias, Dios me lo bendiga y me lo siga acompañando y se siga usted mejorando, Dios lo guarde.
0: Amén, amén, amén, muchas gracias, bendiciones.
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0: Las fases de la luna son fundamentales en la agricultura porque su fuerza gravitacional influye en el movimiento de la savia, la humedad del suelo y el crecimiento radicular o foliar de las plantas. Luna llena, que será este miércoles 29 de julio. Aquí les contamos las prácticas favorables en la agricultura. Primero, sembrar 3 días antes de la luna llena hasta 3 días después. Segundo, tiempo ideal para abonar. Tercero, dejar a la luz de la luna los preparados biológicos, hidrolatos, purines y agua para dinamizar más rápido. Las prácticas que no son favorables en la luna llena son: primero, no es conveniente trabajar la tierra el día de la luna llena. Segundo, prohibido podar. Tercero, no es recomendable picar o cavar cerca de las plantas. Y cuarto, no es recomendable regar excepto en sequía. Más datos de la luna llena, que será este miércoles 29 de julio en la agricultura.
1: Luna llena o plenilunio. La savia se moviliza hacia arriba y se acumula en tallos y hojas. La luna refleja la luz del sol a la tierra con la totalidad de su cara visible. Es el mejor momento para la cosecha de frutas y hortalizas de hoja. Para la preparación de la tierra. La mejor época de siembra es 3 días antes de la luna llena hasta 7 días después. Fase lunar ideal asociada con el tratamiento de parásitos tanto en animales como en humanos. Para remover el compost. Siembra de raíces y tubérculos. Ideal para abonar o fertilizar. Para la limpieza de hierbas competentes. No se debe realizar la poda ni riegos.
0: La luna en la agricultura.
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0: Son las 5
1: y 57 minutos.
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4: Amigos, si usted en este momento lo que desea es salir de dudas acerca de la situación que usted tiene en cuanto a su enfermedad, miren, hay muchas personas que se encuentran cansados de visitar médicos especialistas, hay muchas personas que se encuentran cansadas, deterioradas también económicamente, porque ya el dinero no les alcanza, quieren sanarse, quieren recuperar su autoestima, quieren recuperar su salud, se sienten preocupadas porque esa enfermedad, esos síntomas ha causado también indiferencia en el hogar. Hay muchas parejas que se han aislado por enfermedades, por ejemplo, como la impotencia sexual, muchos hombres que se sienten apenados, muchos hombres que callan estos problemas, porque para nadie es fácil contar que tienen este tipo de inconvenientes. 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Vamos a darnos cuenta qué siente, qué sufre, qué padece usted, de qué está siendo víctima. Vamos a tratar ese problema de raíz, vamos a descubrirlo y en ese momento usted mismo se va a dar cuenta que su vida va a empezar a cambiar. 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
3: Son las 6:12.
4: Ocho cuarenta.

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